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0: de coco, Roger King mía. Dale,
1: dale, che.
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0: Mejor a la buena que a la mala, corilla. Muchas gracias.
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Hola, hola, hola, muy buenas noches, bienvenidos amigos, bienvenidos. Bienvenidos a nuestro canto de este 27 de mayo de 2026.

0: Bienvenidos, amigos, bienvenidos.
1: Miren, no me dejen solo, que te vamos a dejar. El país todo te escucha, sos de interés.
0: Hoy, 27 de mayo,
1: nuestro canto está
0: en un día muy especial, ¿eh? Hoy está cumpliendo años mi querido club, el Club Sportivo Artigas de Sauce. 27 de mayo de 2018. 27 de mayo de 2026. 108 años, ¿eh? 108 años está cumpliendo mi querido club, el Club Sportivo Artigas del Sauce, así que un saludo a todos y por supuesto el programa va dedicado para mi querido Sportivo Artigas del Sauce.
1: Embajador en el mundo, llevas muy profundo.
0: Bienvenidos amigos, bienvenidos. La temperatura 11 grados 6 décimas en Montevideo. Querés saber la mínima, pero che, siempre es ahí. 6 grados en La Valleja. La mínima en este momento. La mínima en el país. Y yo te digo la máxima. Es en Rivera con 15 grados. Bienvenidos amigos, bienvenidos. Qué lindo que vamos a pasar, ¿eh? Buena música.

uruguaya, siempre con cantores nuestros, con cantores nacionales. El programa de folclore que hace 14 años pasa solamente voces uruguayas, y ustedes acompañan. 09442447474 está habilitado. El Instagram arroba nuestro canto. Qué linda noche la selección de Pedilo, Cantalo, Escuchalo Anoche, qué lindas canciones eligieron. Y también qué lindo, che, qué lindo que cantaron. No me dejen solo,

La voz del olimareño Braulio López en el comienzo. Pobre Joaquín. Como digo siempre, está linda la noche. Linda la noche. Pa' escuchar la radio.

Suelta pájaros, Sol y Palma. Deja que los pájaros regresen. Está bueno que lo parió, me dice Odilio en Canelón Chico. Gilda y el Melo también, está por allá.

María Elena Melo. Los boliches. En la noche de Carve, en la noche de nuestro canto.

0: en humos.
1: Mira, Dani quiere cantar también, ¿eh? Dani Colón.
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1: Hola.
2: Hola, Tejo. Buenas noches. Tenía que haber comenzado con la samba del sauce. Justo 4 también.
1: No, no, eso el 19 de junio.
2: Felicitaciones.
1: Samba del sauce el 19 de junio.
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1: Tico fresca la noche, acá estamos con la cantora en la almohada. Me dice Iris Rosa de San Ramón.
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1: Hola, soy Antonio de Solís de Mataojo.
0: La niebla.
1: Primera vez que te escucho, dice.
0: Bañado de alcohol.
1: Me gusta el programa, no te dejo solo, ¿eh?

Pablo Estramín. Trozos de luna. Linda noche para escuchar la radio hoy, ¿eh? Buenas noches. Por Piriápolis frío y cerrazón, me dice Susana. Numa Moraes, Erika Bush.

0: Ahora es Erika Bush, Uruguay Piri.
1: Hola, Tico, aquí estamos con todas las noches lineales de Aguas Corrientes.
2: Aplauso para...
1: Un cariño para todos.
0: Muchas gracias, un abrazo para ustedes también, ¿eh? Estos son los Ucara, la maldición de Malinche.

0: Lo Sucará, La Maldición de Malinche. Linda noche para escuchar la radio, le vengo diciendo, ¿eh? 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

Vamos a la primera pausa de la noche, ¿qué les parece? En esta noche fría, pero tenemos mucho más todavía. Hasta las 12, hasta que comience un nuevo día. Pausa. No me dejen solo, ¿eh?

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0: Brutal suave. ¡Te va a encantar!
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0: Hola.
1: Noches. Queco. Querida audiencia, gracias por estar ahí siempre. Anoche pasaron el tema que les pedí.
0: ¿Viste? Ah, sí.
1: La verdad es que me sentí muy validado. La provincia de Buenos Aires tiene ese mordisquito en el sudeste. Esa es la bahía de San Borbón. Está Punta Raza de este lado y Punta del Este del lado uruguayo. Ese es el límite del Río de la Plata. Así figuran los mapas. Bueno, de este lado estoy yo. Un abrazo.
0: Un abrazo. Estamos cerca, ¿eh? Cruzar el río nomás. Los orilleros. No me olvides.

los orilleros. Chico, estoy. Blanquita, la curva dice que está. ¿No se durmió Blanquita todavía? El pelado Richard también de San José anda a la vuelta.

Carlos Alberto Rodríguez. Barrancas. Un abrazo para el amigo Olivio allá en Asunción, en Paraguay, el cantor uruguayo que hace muchos años que vive en Asunción, ¿eh? Cacho la bandera.

Michael Macías haciendo María Cielo. Desde el Olimar, Manuel Díaz. El tema se llama Amaneciendo. No me dejen solo hasta las 12, ¿eh? Hasta que comience un nuevo día. Nuestro canto rumbo a los 15 años.

0: días. Amaneciendo. 11:34 en todo el país. Pablo García en controles. Río Branco 1483, a pocas cuadras del kilómetro cero. Casa Zorrilla, Casa de Radios, a la labor de la producción.
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0: Hacemos la última pausa. Vamos, no me dejen solo.
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1: Por hecho, Bushi tanto man. Este es Carlos Malo. Mi acordeón a Bataraza. Ah, vamos a terminar en arriba hoy, ¿eh? Si estás medio dormido, te despertás y bailás. Mi acordeón a Bataraza, Carlos Malo, en la noche de Carve.

sin tropiezo. El tema se llama Polca Cheta. Esta es Anita Valiente y José Damiani. Déjame que me vaya.

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1: Música para mis oídos en vinilo. Programada por ustedes, ¿eh? Así que los leo. A ver qué clásico quieren escuchar esta noche. Vale todo, los 70, 80, 90, 2000. Bienvenida Lupe desde Lima, Perú, nuestra moderadora. Bienvenida Julieta, nuestra moderadora de Bolivia. Bienvenida Karina desde Argentina. Bienvenida Loki desde Venezuela, mi querida Venezuela. Bienvenido Luciano Meneses, Tameri KBR, Orlando, Florida, Estados Unidos, que nos retransmite todas las noches. Bienvenida a toda la comunidad.

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1: Bienvenido Vicente desde Chile.

de Hungría. Bienvenida, querida Adri. Gracias por esos regalitos. Gracias por esas rosas. Bogotá, Colombia presente. Margarita Morel desde México, bienvenida. Gracias por esas rosas. Welcome Marat, thank you. From Kazajistán. César desde La Paz, Bolivia. Bienvenidos.

Muchas gracias, Luis, por ese regalo, por ese sombrero. Gracias, Juli, querida, por ese corazón, esas rosas. Gracias a los que están haciendo regalo por primera vez en el live. Bienvenidos a la comunidad de La Botega Radio. Nosotros estamos desde Montevideo, Uruguay, en vivo y en directo, con clásicos en vinilo para todos ustedes. Benvenuto Dani dall'Italia. Welcome George from Romania. Benvindo Gerson Luis du Brasil. Hola Amanda, bienvenida. Gracias por ese quiéreme. Ciao Nelu dall'Italia, benvenuto. Moreno querido desde Madrid, España. Y yo también los quiero a ustedes. República Dominicana presente.

Bem-vindo, João, de Minas Gerais, Brasil. Moldova presente. Welcome from Moldova. José de Galicia, España, bienvenido. Cris de Costa Rica. Licenciada Viridiana, desde México, bienvenida. Welcome, Indonesia. Good morning, Greece, desde Grecia. Desde Lima, Perú. Thank you, Adri, from Hungría. Gracias, Marcelo, de Buenos Aires.

muchas gracias por esas rosas, importadora Velázquez. ¿De dónde sos? Gracias, Luis Silva, por esos regalos. Gracias, Lupe, querida, de Lima, Perú. Gracias, Luis Silva.

de Guatemala, bienvenido, importadora Velázquez. Muchas gracias por escucharnos. Gracias por las rosas. Grazie Dani dall'Italia. Molte grazie. Gracias Tincho del Perú.

música para mis oídos aquí en La Botega Radio, programada también por ustedes. Todos juntos disfrutamos de los clásicos.

Chiara Fambri. Grazie. Gracias, Luis Silva. ¿De dónde sos, Luis? Gracias por ese sombrero. Gracias, Trinidad Abigail. Por eso se llama Música para mis oídos este segmento, porque lo programan ustedes, ¿eh? Los estoy leyendo, están pidiendo los clásicos. Aquí en La Botega Radio se viene Sting, Bee Gees, Lionel Richie. Todo lo que me han pedido ya lo fui a buscar. Patrick Swayze, bueno, Christopher Cross, Sailing.

están seleccionando ustedes los clásicos y eso está muy lindo. Disfrutamos cada uno lo que quieran escuchar, ¿eh? José de Galicia nos pide Alan Parsons. Ya voy a buscar los vinilos.

Estamos estrenando esta noche la remera de música para mis oídos, el programa dedicado a ustedes, los Bottega Lovers, que están programando cada temazo. Es tremendo, Tienen muy buen gusto musical nuestra comunidad de la Bottega Radio. Bem-vinda Melina do Brasil. Bienvenido Oscar Fabián. Recuerden describirnos desde dónde nos están escuchando. Irena, ¿desde dónde sos? Vemos a la negrita de Piriápolis, bienvenida. Obrigado, obrigado.

Thank you, grazie. Gracias a todos. Gracias por esos quiéreme, esos regalos. Muchas gracias. Thank you for the gift.

Hermosa comunidad tenemos. Gracias, Franco, por ese pedido de un clásico de Queen, Duran Duran. Tremendo. La comunidad de todo el mundo nos escuchan de Tailandia, dice nuestra querida. La negrita de Piriápolis. Me están atomizando con pedidos y estoy yendo a buscar vinilos. Chicote desde Carmelo, Colonia. Gracias por esas rosas.

Gracias, Trinidad, por esos regalitos. Qué buenos temas están pidiendo. Qué buena música están programando los botellos.

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1: Seguimos complaciendo pedido de ustedes. 12 de la noche, 46 minutos. Estamos en vivo desde Montevideo, Uruguay. Está en La Bodega Radio. Clásicos en vinilo. En la sección de ustedes, música para mis oídos.

Carlos en vinilo. Lou Reed. Vamos a estrenar y abrir este vinilo de Lou Reed. Procol Harum en vivo. Un vinilo inédito grabado en la BBC con Blanca Palidez. Bueno, tremendo lo que se viene hoy, ¿eh? Bob Dylan, el álbum original de Lay, Lady Lay.

0: Tavares, Corey Hart, clásico de los 80 y de los 70, Johnny Hey Jazz. De todo tenemos para estrenar esta noche.
1: Thank you.

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Bienvenida a nuestra querida Giselle de California, Estados Unidos, uruguaya, nuestra moderadora. Bienvenida a la Bottega Radio, ¿eh? Bueno, ahora sí, ¿eh? Llegó Giselle, vamos a estrenar los vinilos que llegaron también, ¿eh? Vamos a irlo mostrando de a uno los álbumes y ustedes van a elegir a ver cuál estrenamos primero. Clásicos que nos faltaban para completar. Han llegado discos nuevos y los que más me gustan a mí, los usados.

gracias por los saludos de todos. Patrick, de República Dominicana, bienvenido. Gracias, Lila. Recuerden describirnos desde dónde nos escuchan. Grazie, cara Ana, di Salerno, benvenuta, dall'Italia. Vamos a hacer una cosa con esta canción de Alan Parsons de fondo. Les voy a ir mostrando los vinilos que llegaron para que ustedes elijan. Gracias, Renato du Brasil, bienvenido. Guatemala presente. Ecuador. México. Paraguay. Thank you, Anelín de Sudáfrica. Bogotá. Fernando de Perú. Kelly de Alemania. Perugia, Italia. Bolivia, Julieta. San Marcos, Guatemala. Venezuela querida. En Santiago de Chile, Ucrania, welcome. Adriana de Argentina. Tremendo, ¿eh? Arequipa, Perú. Aarón de Honduras. Qué comunidad que tenemos más hermosa. Ahí les muestro los discos que recibimos.

Gilberto Gil. Pero antes vamos a dedicar una versión en vivo de un clásico espectacular de 1977. Todas las noches compartimos una versión en vivo, un unplug, una versión desenchufada de un clásico. Y ya tenemos preparada en un disco que nos llegó hoy, que es tremendo, ¿eh? Y ahí después sí, les prometo, Roberto Carlos y todo lo demás que llegó, ¿eh? El disco de Lou Reed es impresionante, con Perfect Day. Un temazo de Johnny Hay Jazz de los 80, Corey Hart, Never Surrender, bueno, clásicos que nos faltaban para completar la colección, llegaron hoy y por eso los comparto con ustedes. Bueno, es tremenda la versión, como le gusta a Giselle, esta versión en vivo que llega de un clásico de ese grupo Procol Harum. A Whiter Shade of Pale, en vivo, señores, grabado en 1977 en Radio Broadcast de la BBC. Que lo disfruten.

Gracias por esos pedidos, por esas sugerencias de canciones, Trinidad. Vamos a complacer también con Annie Lennox. Todos los temas que nos han pedido los vamos a ir complaciendo. Slave to Love de Brian Ferry. Bueno, pero estamos en este bloque de estreno de vinilos que han llegado. Espero que les haya gustado esta versión espectacular en vivo de Procol Harum con este gran clásico grabado en 1977.

0: nada más ni nada menos que en vivo desde la radio BBC.
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0: Bueno, y lo que ustedes pedían de los discos que llegaron, el primero, Roberto Carlos. Después de haberlo revisado el bar, es el que eligieron ustedes para comenzar, ¿eh?

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1: Bueno, este bloque no tiene nada que ver con nada en cuanto a estilos, porque estamos estrenando diferentes temas que me llegaron, diferentes vinilos que llegaron, ¿eh? Por eso que pasamos a música de Brasil, a clásicos de balada, a este de los 70, Tavares. Espero que les guste los discos que llegaron hoy.

Thank you, Yumi, from Japan. Benvenuto Marco dall'Italia. Grazie Marco. Stay while the night is still ahead. Gracias por esas rosas, por esos regalitos. Gracias Julieta, Juli querida. I long to see you in the morning. Gracias Loki, gracias Giselle. I long to reach for you in the night. Saludos a México. Túnez presente. Welcome Túnez. Tremenda la versión original de Lay Lady Lay de Bob Dylan. Ese tema que en los 2000 Duran Duran hizo una versión tremenda también, que la estrenamos hace poco en vinilo. Benvenuta. Me callo porque esto es un himno, Drink sangria in the park. And then later.

Perfect Day, tremendo clásico de Lou Reed de los 70. Nos vamos a los 80 con Never Surrender de Corey Hart. Vinilos que nos faltaban en la colección y que ya los tenemos y los comparto con ustedes. Espero les guste.

Surrender se llama el tema, Cory Hart, año 1985, estrenando estos vinilos que nos faltaban en la colección. Espero que les haya gustado este bloque. Gracias Rosana por esas rosas. Grazie Marco. Molte grazie. Saludo a Carlo dalla Calabria, Italia. Eric Santiago, exactamente. Está Karina por ahí, no, le debemos Gino Vanelli. Estamos con balada, Fernando. Bueno, para terminar este bloque con los vinilos que llegaron hoy, este es el último, Turn Back the Clock, Johnny Hayes Jazz. Dos clásicos olvidados que no teníamos.

0: bienvenida a Montse de Barcelona. Dos de la mañana en punto, estamos en vivo y en directo desde Montevideo, Uruguay, No, aquí en Uruguay fa freddo, Se ha venuto el inverno aquí en Uruguay.
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Bueno, y se viene, antes de terminar con el programa, se viene el bloque que tanto nos gusta. Ya terminamos con los discos que llegaron. Se viene el bloque que nos gusta de música internacional, ¿eh?

¿Dónde estará mi profesor de francés, Fifi? Estará en el quinto sueño. Qué hermosa melodía. Ville de Lumière. Gold. Este grupo francés de los 80, Hermoso. Tiene temazos aparte, Río de Jambier. Tremendo disco, ¿eh?

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un tema de nuestro país, de Uruguay, dedicado a toda esta comunidad del mundo. Espero que les guste. Se llama Níquel, el grupo, el cantante Jorge Nasser, Candombe de la Aduana. Un clásico uruguayo dedicado a todos los Bottega Lovers del mundo. Espero que les guste.

quiero agradecer, como lo hago todas las noches, a mis queridos moderadores por el apoyo, por la ayuda, por estar siempre incondicional. Gracias a todos. Espero que les haya gustado el programa de hoy. También saludar a toda esta comunidad del mundo hermosa que tenemos. Gracias a todos por seguirnos, por apoyarnos, por el cariño. Gracias a todos, de verdad. Nos reencontramos luego, cuando sean las 10 de la noche, hora de Uruguay, para vivir el último programa de esta semana, jueves ya, 28 de mayo. Que descansen, Bottega Lovers. Que tengan una gran jornada los que están amaneciendo en Europa. Thank you. Grazie a tutti. Merci. Obrigado. Agradezco también a Max Andrei con Transrío FM, la 99.9, que nos retransmite todas las noches. A Luciano Meneses de Radio América, BR, en Orlando, Florida, Estados Unidos. Y también a Matías de FM 104.1, FM Pueblo de Durazno, aquí en Uruguay. Todos los que nos replican, nos retransmiten en distintas radios del mundo. Gracias a todos. Bottega Lovers, un gran abrazo de Uruguay al mundo. Los quiero mucho a todos. Grazie, grazie a tutti. Ci vediamo dopo.

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Bueno, ahora sí, tengo un tema para despedirme. De esos clásicos que me gustan ahora, de los 60, 70. Este tema es el de nuestra querida Rose. Temazo de Robbie Williams. Va para Rose este, ¿eh?

0: Esta es la canción de Rose.
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Roy Orbison, un cantante que en su vida le ha pasado de todo y por eso canta con tanto sentimiento, con esa tristeza. No, creo que ese tema de Roy está en el Grandes Éxitos.

This next one is from Crazy World. 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

bueno, que descansen. Ahora sí nos despedimos. Que tengan una buena noche, un buen descanso. Pasamos hermosos juntos. Gracias, Bottega Lovers. Nos vemos en un ratito. Buena giornata a Italia, a España. Buen día para todos.

Sigan conectados a La Bottega Radio a través de nuestra aplicación. Les cuento que ya hoy logramos que con el cambio de servidor para mejorar la transmisión a todo el planeta, ya pudimos lograr conectar TuneIn, Sonos, bueno, Simple Radio y todas las aplicaciones que nos tenían ingresados para escuchar en todas partes del mundo, ya está funcionando en todas. Así que vamos creciendo cada vez más también la comunidad de los Bottega Lovers a través de la radio cuando no estamos en los vivos. A través de TuneIn ya está funcionando. Es como cuando estamos en el vivo y la negrita mueve la antena, bueno, movimos todas las aplicaciones hasta que nos dieron bola y ya estamos funcionando en todas con La Bottega Radio, ¿eh?

ponen en Google La Botega Radio Online y van a ver que van a aparecer montones de aplicaciones de radio que nos tienen ingresado, inclusive con comentarios del programa en vivo de Clásicos en Vinilo. Increíble cómo nos siguen y cómo actualizan la información a través de inteligencia artificial. Es tremendo lo que saben en el mundo todas las aplicaciones de La Botega Radio. Es hermoso, la verdad. Es inimaginable. Bueno, nos vemos. Hasta mañana, que descansen. Los quiero mucho, Botega Lovers. No los entretengo más. Chau, chau.

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Muy, pero muy buenos días. Comenzamos una nueva edición de este folclorísimo de hoy. Y jueves 28 de mayo de este año 2026, aquí en Radio La Variada y también en 104.1 Emisora Pueblo, con Daniel Viglietti, el Chueco Maciel, y ya habilitamos el 099-360-909. Por ahí te podés comunicar con nosotros y pedir la canción que quieras escuchar de folclore. Hasta las 9 de la mañana te acompañamos, como siempre, de lunes a sábados por aquí. Y ahora Carlos Ramón Fernández, el Loco del Recado.

0: Potrero.
1: Don Carlos Ramón Fernández y el loco del recado, era lo que estábamos compartiendo. Y este gran cantor criollo de la vecina orilla que nos acompañaba a esta hora de la mañana con 8 graditos de temperatura, 94% de humedad, la humedad está altísima. Y bueno, continuamos con el folclore rumbo a las 9 de la mañana ahora con Eduardo Leal-Banois y Lucía, que nos hacen esto que está y también muy pero muy lindo para esta hora. Río de los Pájaros, Eduardo Leal-Banois y Lucía.

compartíamos Eduardo de Larvanoa y Lucía Gatti haciendo este Río de los Pájaros, un verdadero clásico de nuestro canto popular folclórico de nuestro país. Y vamos a ir con mensajitos que llegan a través del 099-360-909. Dicen por aquí: buen día, para pedirte el tema de La Hermana de la Coneja de Jaime Ross. Saludos, César, te escuchamos siempre en el Laboratorio Tu Plástico, una oportunidad. Bueno, un saludo muy grande para ustedes, gracias por estar ahí del otro lado. Y llega Jaime Ross y esto que habían solicitado.

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Al fin y el cabo, dice Cruza Caminos. Sí, bueno, ya casi nos estamos yendo a la primera pausa. Llega Pierino Techera que nos acompaña con este baile de escuela.

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Comenzamos este segundo bloque de la mano del dúo Realidades con esto de Ignacio Pereira, el Vasco del Cerro Mulato. Y ahora la vieja integración del grupo Masiegas, que se llama Toda América, hacen esta polca del accidente.

Son apenas 46 minutos de las 7 de la mañana. Compartíamos a toda América con eso que se llama polka, polka del accidente. Era lo que estábamos disfrutando en esta mañanita de jueves 28. Y bueno, vamos a seguir ahora con la música de la Sinfónica de Tambores, que bueno, nos viene a acompañar con esto que se llama El Cazador del Río Uruguay.

0: compartimos la Sinfónica de Tambores con eso que se llama Cazador del Río Uruguay aquí en Radio La Variada, en nuestra página web radiolavariada.com y también en 104.1 emisora Pueblo que nos retransmite. Ahora Mario Pino y esto que se llama Juancho el Desertor.
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1: Compartimos a Mario Pino con ese Juancho el desertor, y ahora llegan otros argentinos. Recordamos a los del Suquía con esta zambita de los pobres.

0: Es la hora 8 en punto.
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1: Recordamos a Don Santiago Chalear con eso que es Isla Patrulla. Y seguimos avanzando en esta mañanita de jueves 28 de mayo con Héctor Numa Moraes y la Filadelfina Real.

Cuando pasan apenas 20 minutos de las 8 de la mañana, estamos 100% en vivo y teníamos a Cachito La Bandera con este Canta al Litoral, y vos podés pedir la canción que quieras escuchar de Folklore a través del 099-360-909. Ahora Juan Echegoyen nos acompaña con este Al Trote Chasquero.

0: Juan Echegoyen y al Trote Chasquero. Seguimos avanzando en esta mañanita de jueves, ahora con Germán Montes y la voz de mi gente, Germán Montes, por acá en este folclorísimo aquí en Radio La Variada, en nuestra página web radiolavariada.com y también en 104.1 emisora Pueblo.
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Germán Montes con la voz de mi gente y ahora vamos a ir con un poquito de humor de la mano de Don Julio Gallego y esto que se llama Las Mil Millas Orientales, porque siempre viene bien un poquito de humor en las mañanas.

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compartimos ahora en estos últimos minutitos dedicados al folclore de nuestro país y a Jorge González y su banda Pueblo con aquello. Antes teníamos a Alfredo Zitarrosa, para el que se va. Ahora Jorge González y su banda Pueblo con aquello.

Jorge González y su banda Pueblo, y esto de Jaime Ross, aquello. Y bueno, seguimos ahora con el grupo Chivío con Orden, que nos hacen esto, que es Sinche González. Un tema divertido para esta hora de la mañana, estos últimos minutos dedicados al folclore de nuestro país.

Sinche González y eso que se llama el chiveo con orden, era lo que compartíamos por acá en este folclorísimo. Sí.

compartíamos a Sergio Llanes, este gran cantante de nuestro Durazno, que bueno, pasaba por acá por este folclorísimo. Y vamos a ir con un mensajito que estaba llegando recién. Dice por aquí un oyente, mañana presente, el Morito de Fernández o la jineteada, la que llegue la ranita, dice por aquí. Bueno, vamos con Miguel Ángel Olivera y con esto nos despedimos de todos ustedes. Hasta mañana a las 7 de la mañana. Aquí en Radio La Variada volvemos a las 21 horas con el interactivo musical. En FM 104.1 llega por aquí Café Express. Y bueno, nosotros con el folclore volvemos mañana a las 7 de la mañana. Que la pasen lindo. Nos vamos con Miguel Ángel Olivera, el Morito de Fernández. Hasta mañana a las 7 de la mañana con el folclore. Ya llega la música latina aquí en nuestra emisora Radio Las Variadas. Que tengan una buena jornada. Chau, chau.

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Pageant Boys con su Suburbia, año 1986, parte de ese primer gran disco de Pageant Boys que estamos compartiendo junto a todos ustedes y con el cual comenzamos un nuevo programa de Café Press en este jueves, en este día tan especial con mucha gente en contacto desde tempranito, como por ejemplo Lázaro el artesano que estaba ahí, Ariel ahí que dice... Presente donde suenan los acordes de Café Express. Muchísimas gracias. Al igual que a Julito, que a Merely, a Tamara en la ciudad de Durazno, Ricardo trabajando en el transporte y escuchándonos, Judith en Barque del Plata, Fernando en Malvin, Carlos, bienvenido. Gracias, Marcelo. Tremendo, a ver. Un abrazo para Ale, para Gladys también, que está junto a nosotros. Hablando, ¿qué dice Ariel? Pasa a Montevideo de boxers. Claro. Hoy tendríamos que pasar, aunque el boxer no entra en la celebración. Porque el boxer sí tiene raza. Un abrazo grande para Jean. Para ya Javier, Victoria y Juaco. Gracias por estar en contacto y ser parte del programa. La comunicación continúa. Está Andrés, te cambié el nombre. Andrés en la ciudad de Durazno, que nos envía un buen café y, obviamente, más que agradecido, Silvio, junto a nosotros, Roberto, qué comienzo, Mariela de San Carlos y Emanuel trabajando en Candisur y escuchándonos. Está, a ver qué me dice, hay que hacer un video. Y bueno, estamos en eso, el problema es que cuesta dinero. Por eso es que tocamos en vivo el 17 de julio, ahí recaudamos y con lo recaudado hacemos el video. Exactamente. Gracias, Hernán, escuchándonos en Madrid, y Ana María con café en otro día londinense. Me dice, pero ya vamos a tener el informe, porque mucha gente se pregunta, ¿hasta cuándo? ¿Hasta cuándo los cielos grises? ¿Cuándo volveremos a ver un sol radiante? Ya les vamos a contar. Gracias, Luz, escuchándonos en La Unión también. Pero así le damos la bienvenida aquí a una nueva edición de Café Express.

0: Eiffel 65. Sonaba Blue. Por allí le queremos mandar un abrazo grande a Juan Carlos, escuchándonos con lluvias en Puerto Montt, en Chile. Gracias Miriam en Sauce, Carlos, festejando el Día de la Raza del Corazón, obviamente. Está Pablo en Villa Serrana. Está Jorge también, con toda la barra de los Aves Fénix Cafeteros. Y está Leticia, que me da toda una serie de referencias geográficas. Dice, oriunda de Barros Blancos, trabaja en Malvin, pero su deseo sería estar en Miami. Totalmente, ¿vieron? Pues nos pasa a todos el deseo de estar ahí. Pero en un ratito ampliamos por qué celebramos el Día del Perro Sin Raza y por qué celebramos el Día de la Hamburguesa. Pero antes,
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0: Nos vamos al estado del tiempo y la pregunta que todos nos hacemos: ¿cuándo podremos tener un día soleado? ¿Cuándo se podrá volver a lavar la ropa, por ejemplo? Y el meteorólogo José Serra explicó que el viernes sería el día donde se puede volver a lavar la ropa, dijo Serra, y aseguró que el sol ahí va a volver parcialmente Uruguay. Sobre el fin de semana, dijo que las tendencias por ahora indican que habrá una tregua, porque las temperaturas estarán en el entorno de los 19 grados. Pero serán los últimos días del otoño, ya que ustedes saben que el lunes primero de junio comienza el invierno. Me dirán, pero pará, ¿no es el 21? No. El 21 es el invierno que toda la vida aprendimos en la escuela, astronómico. Pero para los meteorólogos arranca el primero de junio. Lo mismo pasa con todas las estaciones. O sea que el primero de junio arranca el invierno meteorológico y el 21 recién el invierno astronómico. Son dos marcas para algo igual.
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0: 1994 llegaba la U, llegaba Sweet Dreams. El abrazo grande para Malvina, que está en contacto. Y acá me dice Pablo, en el Pinar, que también la humedad embroma la hora de pulir un auto. Claro, evidentemente va a haber muchas actividades que la humedad hace que se vean resentidas. ¡Al firme! Pero en lugar de café tiene mate. Johnny, que está recorriendo las calles de Montevideo en su taxi y escuchándonos. Muchísimas gracias por estar y ser parte del programa. A ver, dice Ariel, si hoy es el día del perro, sin realidad yo festejo por 7. Tengo 7, ninguno de raza. Dice, uno solo es adoptado y los otros todos son rescatados. Dice por allí. Es más, una gatita, Luna, me está contando Graciela en contacto. Un abrazo enorme para Rosana. Dice, el invierno para mí hace rato que entró. Helada de seguir. No, pero todavía falta lo peor. Todavía, así que imagínate. Un abrazo para Juan de Gatti y para Milton. Ariel, que me paren de cambiar las cosas. Anadón, Casavalle. Ahora el invierno también me lo cambian de fecha. No, no. Un abrazo enorme para Sharon con mucho trabajo. Imagínense cómo estarán los lavaderos teniendo en cuenta que no podés lavar ni secar en tu casa. Una cosa increíble. Gracias, Robert, por estar junto a nosotros a esta hora. Pero es momento de actualizar los títulos del día.
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0: Principales títulos del día de hoy. 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A la tardecita, conectamos con Telenoche 4 para que te vayas a tu casa a la salida del trabajo bien informado. Y nosotros hacemos un humilde aporte. Principales títulos del día de hoy. Informe de la URSEA recomienda subir la nafta y bajar el gasoil y el supergas. Habrá que esperar qué determinan el Poder Ejecutivo. El sindicato de ANCAP va a hacer un paro a 24 horas desde las 2 de la tarde de este viernes en la planta de La Tablada. El presidente Salvador Esprovieri de FANCAP dijo que no se avanza en la negociación por el conflicto interno en la principal distribuidora de nuestro país y evalúan si hay convocar a una asamblea. El Frente Amplio cambió la fecha de la interpelación a Gabriel Odone para que no coincida con el partido de Uruguay. ¿Se acuerdan que la oposición se había quejado de que coincidía con el día del debut de Uruguay en la Copa del Mundo? Bueno, ahora cambió para el 22 la interpelación. La Intendencia de Montevideo denunció penalmente al grafitero conocido como Russo. Los registros generaron cuestionamientos de vecinos y comerciantes, quienes señalan los daños ocasionados y los costos de la limpieza de las fachadas intervenidas. La ministra de Salud Pública, Cristina Lustenberg, pidió que quienes viajen al Mundial de Fútbol se vacunen contra el sarampión. La Asociación de Magistrados Fiscales del Uruguay advirtió en el Parlamento sobre filtración de información reservada en investigaciones de crimen organizado y narcotráfico y que esos datos son usados para amedrentar a testigos en causas sensibles. Un joven de 19 años fue apuñalado en 18 de julio en pleno centro de Montevideo a las 4 de la tarde, luego de que peleara con otro individuo. El agresor sacó un cuchillo y la víctima, que había ingresado en un comercio para refugiarse, recibió la puñalada en la espalda. Condenaron a Robert Tiroa, exdirector de la Guardia Republicana, por tráfico de armas. Un adolescente de 16 años fue detenido como sospechoso del asesinato a tiros de un bebé en Colón. En el deporte, por la Copa Libertadores, Peñarol perdió con Santa Fe 1-0 de local y terminó último en su grupo. Por Copa Sudamericana, Juventud de las Piedras empató 1-1 con Cienciano en Cusco y se despidió de la Copa. Estos son los principales títulos del día de hoy.
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Un clásico de Hanson, versión extendida. Señores, está ahí conmigo. Está Germán, que me dice, en la albañilería la humedad también nos afecta mucho, nos atrasa, escuchándonos en Dolores. Departamento de Soriano, le quiero mandar un abrazo enorme a toda la gente de Dolores, que hermosa ciudad, realmente. Está Betty en Camino Maldonado, escuchando, saludando a Richard que trabaja ahí, te escucha. Está Daniel también, un abrazo grande. También para Laura, que está junto a nosotros, dice, tenemos una perra toda negra que se llama Blanquita, pero fue al revés. Ella encontró a mi esposo en la calle y desde ese momento hace 14 años que está en casa. ¡Brutal! Gracias, Verónica. A vos por estar, que dice, por la música linda en estos días grises para vos. Muchísimas gracias por estar y ser parte del programa. Y está Ana Laura en contacto junto a nosotros. Pero bueno, ¿por qué celebramos el Día del Perro Sin Raza? Es muy importante, en realidad, porque es una fecha, como cada 28 de mayo, que invita a la adopción, que es lo que yo siempre digo, no hay que comprar, hay que adoptar. Es el primer perro prehistórico, por ejemplo, ¿saben cuándo fue encontrado? A data de 33.000 años. Fue hallado en Siberia. Todavía se desconoce si era un intento de domesticación fallido del lobo o si ya se trataba de una especie distinta. Sin embargo, se cree que los perros comenzaron a ser domesticados hace decenas de miles de años en Asia, Europa y Medio Oriente. A pesar de nuestra larga historia compartida, parece que muchos olvidaron la importancia histórica del mejor amigo del hombre. Todos los años, perreras en todo el mundo sacrifican perritos callejeros y muchos dueños que gastan miles de pesos en certificaciones de pedigre desprecian a los perros sin raza. Por eso se planteó este día, para hacer conciencia sobre los miles de perros abandonados callejeros en perreras y la importancia de la adopción por encima de la compra de animales. Adoptar un perro abandonado no nada más es un acto importante para este mundo. Es una acción ética que asume nuestra responsabilidad como seres humanos sobre los animales domésticos abandonados. Fuera de estas consideraciones, también se debería pensar, antes de inclinarse a comprar un perro, que los perros sin raza tienen muchas ventajas. Toman más tiempo, pueden tomar más tiempo, por ejemplo, para adaptarse a un nuevo entorno por los traumas sufridos y el tiempo de abandono. Pero tienden a ser más leales y cariñosos. No sufren muchas enfermedades congénitas de los perros de pedigre. Es por eso que tienen una mayor esperanza de vida, mayor resistencia a las enfermedades y una mayor fertilidad. Así que bueno, son los motivos por los cuales hoy invitamos a celebrar el Día del Perro Sin Raza.

0: ¡Feliz día, Margarita! Dice Sergio. Tiene un poco menos que Emi. 11 años la perrita. ¡Qué grande! El abrazo grande para Rufito y su barra, dice Daniel. Tengo 3 adoptados, nos dice Yaron, porque, bueno, el Día del Perro Sin Raza se celebra y en un ratito les cuento por qué celebramos también el Día de la Hamburguesa.
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Enanito Verde, sonamos por el resto. Por el resto de tus días. Gracias, José Lo, el ferroviario, por estar allí en contacto. Que me habla de Rufito, claro. Y de Pulga y Lucero, que están celebrando su día hoy. Rufito, imagínense cómo está. ¡Opa! Festejando a lo grande. Ana, que dice, tengo una gata llamada Blanquita. Dice que es blanca. Dice, pero sí, pero no es el día hoy del gato, ¿eh? Le mandamos un abrazo enorme. Le dábamos de comer en la vereda porque pensábamos que era de algún vecino. Y un día de lluvia le entramos y no se fue más. Y 5 perros la aceptaron sin quejas. ¡Uy! Tremendo. Dice, no hay que comprar, hay que adoptar. Total, esa es la propuesta del día, de este día internacional. Carloncho, bienvenido, saludando a todos, a full, escuchando el programa. Muchísimas gracias por estar ahí. Y tenemos gente... No, pará. Gracias, Marilyn, Graciela, Blanca, Linda Zeta y Anisatri. Pero, ¿saben qué? 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Pero les decíamos, hay mucho. 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

0: 1984, original Sam. Bienvenidos, Ancho y Romeo. Dice, lo rescatamos y la veterinaria nos dijo que no eran de ninguna raza conocida. Action es el blanco, Romeo es morochito. Cumplen 2 años el 11 de julio, me cuenta Romina. Tengo 4, 3 perritas y Simón el macho, todos castrados. En lo de mi hermana apareció una flaquita muy temerosa hasta que la conquistamos y se quedó con nosotras. Y sabés que se ríe, nos muestra los dientes cuando mueve la cola. Dice Miriam, y está Teresita, saludando de Virgilio, que te escucha siempre, dice por allá, y no tiene nada que ver con el día de hoy. Me cuenta. Escuchando la mejor música, dice Sandra y Mario. En Fray Bento, que dice que su hijo tiene 2 perros que lo sacó de refugios y ya son parte de la familia. Eduardo el Paseño, bienvenido a cuidarse de la humedad. Oscar en Durazno también. Claudia y Fabricio, que está en contacto con nosotros. Muchísimas gracias por estar ahí. Pero bueno, se celebra el Día del Perro. Pero. Más allá del Día del Perro sin raza, también tenemos hoy el Día Internacional de ¿qué? De la hamburguesa. ¿Pero por qué? Día de la hamburguesa, un poco incierto sobre por qué, cómo fue, quién lanzó la idea. Pero hay quienes dicen que podría remontarse a cuando las panaderías de Hamburgo comenzaron a hacer el pan redondo. También hay una leyenda que dicen que fue precisamente un 28 de mayo del año 1900... cuando un inmigrante alemán que vivía en los Estados Unidos sirvió la primera hamburguesa en un restaurante como puro azar, porque un cliente le pidió algo rápido que estuviera rico. Sea como sea, lo cierto es que la hamburguesa es un plato que da mucho juego, porque se puede preparar de muchas formas y todas deliciosas. Puede ser un plato sano, porque los ingredientes básicos son carne, pan y todo lo que se le quiera añadir. Y, por ejemplo, hay algunos secretos de la buena hamburguesa. Ahí va. Exactamente. Puede ser de carne, puede ser de pescado. Yo nunca había hamburguesa de pescado, che, pero bueno, ¿serán los medallones? Serán los medallones. Puede ser. Primero elegí la carne. Exactamente. Puede ser también, vieron que ahora están muy de moda las hamburguesas veganas. Exactamente. Segundo, la pieza de carne, pescado, lo que sea, debe tener por lo menos unos 2 centímetros de grosor para garantizar un cocinado perfecto. Tercero, hay que controlar los tiempos de cocción, que para una hamburguesa de ese grosor, de 2 centímetros, son diferentes. Si la querés media crudencia, 3 minutos por cada lado. A punto, 3 minutos por un lado y 5 por el otro. Punto y medio, 4 minutos por cada lado. Y, digamos, la más quemadita, por así decirlo, 5 minutos por cada lado. ¿Qué tal? Tremendo. El pan tiene que ser blando. Ahí va. Pan rústico, pan de cristal, muchos tipos de pan, ¿cierto? Una hamburguesa, y también pueden estar bañados con cereales. También se le suele colocar salsa ketchup, mostaza, mayonesa, pero admite otras como salsas a base de miel, de caramelo o de salsa rosa. Así que hoy se celebra el Día Mundial de la Hamburguesa para, obviamente, homenajear a esta comida de la cultura pop de tal magnitud que aparece en series animadas de televisión, obras de arte como la de Andy Warhol, los Simpsons, que hicieron la famosa Krusty Burger, que inspiró una colección después de calzado, de todo, ¿no? Una cosa increíble. Y hay algunos datos que les voy a seguir dando, como por ejemplo, ¿ustedes saben cuál es la hamburguesa más cara del mundo? Después les cuento, pero antes los quiero escuchar. Hay como una especie de dos equipos, la hamburguesa y la milanesa. Hay gente que prefiere una o prefiere otra. ¿Vos de qué team, de qué lado estás? ¿Del lado hamburguesa o del lado milanesa?
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0: con su estudio y Gustavo que nos presenta a Vana, que es su perrita adoptada. Gracias. Bienvenida Miriam de la Paz. Ariel, que no llame la hamburguesa una de soja. No, no. Tremendo, mira vos. Tremendo, realmente. Bienvenida Sharon, que me habla sobre fanática de la milanesa. Ahí va. A ver. Y acá Gonzalo, pero ¿por cuál te decidís, Gonzalo? Me quedó la duda por cuál te decides. La verdad que no lo sé. La milanesa es más rica, dice Miriam. No me aburro de comer milanesa todos los días, dice Gladys. Por leco la milanesa, nos dice Ricardo. Bienvenida Alba, saludando a Rufito y Carlos. Que me dice, me pones entre la espada y la pared. Pero soy más de la milanesa, aunque juegue la hamburguesa. Totalmente. Buen día, me dice Victoria, soy vegana. Y más team hamburguesa que milanesa porque son más fáciles de hacer, dice. Por ejemplo, dice que hace de lenteja.
1: ¡No, no! ¡No, no! ¡Tremendo!
0: Jorge, que me cuenta, llegué a tener dos perritos. Un callejero alemán y un terbal. Exactamente, los terbales son fanáticos. ¿No? Alguien me dice, no hay manera de que coma una hamburguesa, ¿será? Para mí la milanesa, dice Rosario en Melo. Brutal, brutal, tremendo. Ariel, yo soy de la hamburguesa y las hago caseras, me dice Miriam. Está Emilio en Benidorm con su funcionario Ramírez. Desde el casco antiguo de Benidorm, escuchando la radio, le mando un abrazo gigante a Emilio y a Ramírez, ¿no? Gracias, William. Y Jorge dice, la milanesa por lejos. ¿Será posible que el uruguayo, el uruguayo sea tan fiel a la milanesa que a la hora de elegir entre una hamburguesa y una milanesa se quede con la milanesa? Puede ser.

0: Durán, Durán con su White Boy. Bienvenida, Mariela, escuchándonos en la ciudad de Durazno. A ver, está en la República de Pinamar. Nos está escuchando Eduardo. Gracias por estar allí. Marianela y Hugo en contacto con cada día. Daniel, que me dice, no soy fanático de la milanesa, pero si tengo que elegir, voy más por la milanesa. La milanesa, dice, que haya que meter diente, nos dice Lázaro. Pará que tengo más gente. Acá, para que tenemos, no me puso el nombre, estoy medio perdido. Exactamente, pongan los nombres. No olviden poner los nombres, por favor. Y está Edilia, qué grande. Ariel dice, un beso grande a todos. Tuve dos perritos, pero me separé. Bueno, pero esos son de otro tipo, Edilia. Les mandamos un abrazo grande, gracias por estar. Al igual que Juan, en las playas de Puerto Rico. Javier en Trinidad, Oscar en Punta del Diablo, Alba, Germán, milanesa y al horno. Ay, ay, ay, acá sí que se nos armó. La milanesa al horno versus la milanesa frita. Acá tenemos otro frente de batalla. Es más sana al horno. Yo también la prefiero, pero en sabor no le gana la otra.
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0: La música con Michael Jackson y su vida. Y la inolvidable guitarra de Eddie Van Halen a esta hora. Sonando para todos ustedes. Oscar dice la milanesa, sin dudas. A ver, ¿qué me está diciendo? Ana María no se anima a jugar, ¿será? Me parece que no. Gracias, Washington. La hamburguesa casera. Uy, claro. Vieron que tiene otro sabor, tiene otra consistencia cuando es casera, evidentemente. Así que por ese lado, tenemos a alguien que la prefiere sobre la milanesa. Exactamente. Un abrazo grande para Romina. Oscar, en Punta del Diablo, que nos presenta a su mascota en el Día del Perro Sin Raza. Y acá tengo a Vicky. A ver, compartiendo mi revolución solar. ¿Qué sería eso? Ah, ¿sería el cumpleaños? Me quedé la duda. Y la milanesa agrega una variedad, milanesa de bondiola. Me dice, ¿para qué no la conozco? Una cosa increíble. Está Chucky el Tachero, bienvenido. Dice, el churrasco escalopado y frito, o sea, la milanesa. Nada de horno. Dice, un abrazo a todos los cafeteros del 105.2 Patronal. Y para que tengo por aquí a Eddie, que... ¿Qué pasó, Eddie? ¿Te me fuiste? Se nos fue. ¿Para qué? No te equivocaste de número, no. Está bien. Tremendo. Ariel, hoy hasta las 13 elaboro. Me está diciendo Edilia. Mira vos. Brutal. Y muchas gracias por estar ahí del otro lado, obviamente. Bueno, siguen llegando los mensajes. Vamos a hablar de todo eso. 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

Rod Stewart con su Baby Jane. Tremenda canción. A ver, dice, para los indecisos y sebastiana que prueben, una mezcla hamburguesa y milanesa se llama filete ruso. Habrá que probarlo. Y Vicky, lo que me quiso decir, que está de cumpleaños. Vicky, muy feliz cumpleaños. Muchísimas gracias por estar ahí. Y felicidades en tu día, realmente. Ariel, ayer me hice la milanesa en la napolitana. Uy, y sirve cualquier tipo de carne, me cuenta Diego. Brutal. Ariel, la milanesa no puede estar separada de las papas fritas. ¡Upa! Me dice Daniel. Tremendo. Y está Leonardo que me dice, te había perdido el rastro. Te encontré sin querer.

0: En FM Hit me dice Leo de Las Piedras, le quiero mandar un abrazo enorme. Gracias, Leo. Y obviamente que prefiero la milanesa, me dice Leo. Muchísimas gracias por estar ahí. Al horno me queda como suela de zapato. Dice, no, no, bueno, bueno. Emilia, en Pinamar, escuchando. Y Marcelo, 100 milanesa que sea napolitana. Exactamente. Ahí va. Vieron que hay variedad, pero hay otras noticias también, porque el mundo no se detiene. El mundo no deja de sorprendernos. Y vamos a ir a la información de las cosas locas que están pasando en el mundo. ¿Por qué? Porque hemos hablado mucho de esas comidas tradicionales, sobre todo cuando llueve, como la torta frita. Pero la polémica de la torta frita se está desarrollando en la provincia de Entre Ríos, en la vecina República Argentina, y combina las celebraciones que vive Argentina el 25 de mayo, por la Semana de Mayo, y por otro lado, la torta frita. ¿Pero por qué? Porque vieron que estamos con una especie de ola de comidas saludables. La polémica se dio porque las escuelas de Entre Ríos prohibieron, por parte del gobernador Rogelio Frigerio, prohibieron que se elaboraran tortas fritas para celebrar la fecha patria argentina. La discusión escaló a partir del lunes 25, luego de que usuarios de redes sociales cuestionaron una publicación del gobernador vinculada a los festejos patrios en Gualeguaychú, en la provincia de Entre Ríos. En una historia publicada en su cuenta oficial de Instagram, compartió un mensaje que cuestiona la recomendación difundida por el área de comedores escolares, donde prohibían prácticamente la torta frita y la empanada. ¡Brutal! Comiendo empanadas fritas, o todos los fritos están prohibidos, por lo tanto no se podía hacer para esa fecha ni tortas fritas ni empanadas. ¡Upa! ¡Tremendo! Pero dicen que no, que en realidad no fue la intención. ¿Y sabe cómo protestó la gente? Haciendo un torta fritazo frente a la Casa de Gobierno en la ciudad de Paraná. Mientras los actos oficiales se desarrollaban en distintos puntos de Entre Ríos, organizaciones sociales y gremiales hicieron un torta fritazo. La actividad fue impulsada por el espacio Patria Grande, dicen por aquí, y varias asociaciones más. Y durante la protesta, obviamente, se hicieron tortas fritas frente a la Casa de Gobierno en Ciudad de Panamá. O sea que en Argentina se pretendió prohibir durante esa fecha la torta frita por el tema de la salud, ¿no? De las comidas saludables, pero ahí está la diferencia, que entre argentino y uruguayo. Nosotros nos callamos la boca. El argentino se puso a hacer torta frita frente a la Casa de Gobierno para protestar contra la medida. ¿Qué me dicen de todo esto?
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banda original de sonido de la película Purple Rain. Estaba sonando. Gracias, Marcio, que también se juega a la milanesa. Me da toda la original. Gonzalo también. Brutal. Acá me está dando hasta la receta del filete ruso Betiana. O sea que está dando todo. A ver, Ariel, creo que se pasaron un poco y se leo con lo de está bien cuidar la salud. Pero un día al año y por tradición, dice, bueno, ahí fue la gran pelea, por así decirlo, en Entre Ríos, ¿no? Ariel, entonces, Boxer hoy no festeja. No, no puede, tiene que esperar a octubre, Boxer, para festejar su día. Exactamente. Les quiero mandar un abrazo grande para Eddie, que se está comunicando desde Minas, en el departamento de La Valleja, y me cuenta que prefiero mil veces la milanesa napolitana, porque además me llena más. Dice, ¿vieron? Es otra de las características también que tiene la milanesa en el día, que en realidad parece que estamos hablando de milanesa y no de hamburguesa.

0: Madonna con su Material Girl. Ariel, la milanesa con papa frita, lo más. Me dice Sheila, pará. Seguimos hablando de la milanesa. Exactamente. Total. A ver. Y tengo por acá. Para un poquito. A Milton dice, me vengo riendo de eso. Dice, todos siguen hablando de la milanesa en el día de la hamburguesa. Vamos a tener que dar vuelta la porque la pregunta era simplemente votar si te gustaba más la hamburguesa que la milanesa. Y se me fueron por las ramas. Y en realidad tenemos para presentarles varias recetas de las hamburguesas más extrañas del mundo. Pero hoy les quedamos debiendo cuál es la más cara del mundo. ¿Lo tenemos? Lo tenemos. La hamburguesa, hasta yo me estoy entreverando, la hamburguesa más cara del mundo la creó en el año 2017 un chef, el chef holandés Diego Buick. Está valorada en 2.300 euros, un poco más de 2.500 dólares. Preparada con carne de vaca japonesa, wagyu, langosta, infusionada con ginebra, trufas blancas y queso remequer. Todo eso para llegar a la hamburguesa más cara del mundo, que fue lanzada en el año 2017. Y saben que respecto al origen, que es incierto, mucha gente piensa que su nombre, dice que su nombre proviene de Hamburgo. ¿Pero por qué proviene? Porque ahí llegaban los barcos del siglo XVII que llevaron a Alemania el filete tártaro, con lo que esta ciudad comenzó a adoptar y reinventar el platillo. O sea que, en realidad, si bien se reinventa en Hamburgo, como que ya venía. Ya venía de antes. Ya venía de antes, sin lugar a dudas. Bueno, pero tenemos más porque les dije, hoy vamos a tener un espacio de cocina. Hoy nos transformamos. Y en el espacio de cocina de hoy les vamos a proponer algunas de las recetas más extrañas para hacer hamburguesas en el mundo.
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0: Está Alex en la ciudad de Rivera. Muchísimas gracias, Alex, por ser parte del programa y estar junto a nosotros. A ver, está Delia también. Bienvenido, Jean. La milanesa de mi abuela, la más rica del mundo. Está Laura en contacto. Bienvenida. Pará que te me fuiste. Entendiendo. Ariel, la milanesa sobre la hamburguesa. Dice, sobre todo si no podés comer frituras. Bienvenido, Wilmar. Un abrazo enorme. Hablando de la guitarra de Eddie Van Halen en la canción de Michael Jackson. Gracias a vos por estar ahí del otro lado, lógicamente. Pero bueno, a ver, tengo que decirles algo importante. 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

0: Roxette, concentré fuerza accidente. Está Raúl. Dice, no, entre la hamburguesa y la milanesa me la juego, se juega por la milanesa. En todas sus formas e ingredientes, me está diciendo por allí. Hay gente en Rivera, está Alex, en la ciudad de Rivera. Muchísimas gracias, Alex, por estar junto a nosotros. Pero les conté, hay en el mundo una variedad increíble de hamburguesas que hoy saldrán a la venta, obviamente, para celebrarlo. Por ejemplo, ¿saben que existe una hamburguesa con forma de hot dog, de pancho? ¿Cómo se llamará? ¿Hambur pancho? ¿Panchuguesa? No sé. Exactamente. La Burdog mezcla lo mejor de la hamburguesa y lo rico del hot dog. Y se vende en España a 7 euros. Y tiene los ingredientes típicos de una hamburguesa, pero lo que cambian es la forma. También existe la hamburguesa de tortilla. ¿Sí? La tortilla de papas. Bueno, se le hace todo como si fuera una hamburguesa, aunque les parezca mentira. Exactamente. Y está la hamburguesa carbonara. Si no sabes si comerte una buena carbonara italiana o una hamburguesa chorreante, bueno, se trata de Carbo Burger, una colaboración de restaurante Pittsburgh de Valencia Burger, que se elabora con 200 gramos de carne de vaca, queso cheddar madurado, queso gouda, doble bacon, ¿qué será? La teja de pecorino, no lo sé. 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Entonces, exactamente. Así que vieron, las hamburguesas más raras del mundo también la puedes disfrutar hoy.
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0: Bienvenido Richard, gracias José. El abrazo grande para Doris. Gracias por estar ahí, Dani.

1985, llegaba Wimbled City. Un abrazo para José de Solimar, que nos da su preferida también para Washington. Y acá me dicen que la teja de pecorino sería como un queso crujiente. Después lo vamos a chequear, lo vamos a buscar a ver de qué se trata para darles el dato certero. Pero les contamos que tenemos más. Mucho más. Y una polémica, la lanzamos hoy. Usted, a ver. Hace un tiempo, vamos a empezar por hacer memoria. Hace un tiempo les contábamos de un informe, de una encuesta que se hizo en distintos países de Europa, que nos había dejado bastante sorprendidos a todos. Y se las refresco, seguramente muchos se van a acordar. Y según una encuesta, 2 de cada 8 hombres ingleses no se cambia de ropa interior en toda la semana.

llamado Christophe Mercier Tellier generó debate en Francia tras aparecer en un programa de televisión presentando un libro que se llama La Higiene y Salud, y donde dice que la ropa interior debe cambiarse como mínimo una vez al día, pero que lo ideal es cambiarse de ropa interior dos veces por día. Dos veces por día. Exactamente. Por eso es que vamos a leerlo y después en base de eso vamos a debatir, a ver, una vez por semana. Yo no lo veo viable, pero capaz que vos decís, yo conozco a alguien que... Sí, una vez al mes, no sé. Pero al mismo tiempo, dos veces por día, ¿no es mucho? ¿Ustedes qué opinan? Para mí es mucho, no sé. Ariel el Pecorino es un queso curado de leche de oveja, me dice Victoria. Bienvenido, Leonel. Gracias por estar allí desde el buceo. Y me cuenta que los domingos en la Feria de Titán Armas hacen milanesa de carne picada. Dice para allá. ¡Ah! Son hamburguesas caseras, pero hechas milanesa. Al pan con mayonesa y tomate.

al timón hasta el Samboy. Una vez por día tendría que ser obligatorio. Ariel, estamos secando la ropa interior en el estufado en estos días. La ropa no se seca. Imagínate dos veces al día. Dice, se nos agota todo ese live. Totalmente. A ver, Janet de Durazno. Por lo menos una vez al día resulta necesario. Exacto. Tremendo. A ver. Para mí es dueño de una marca de ropa interior. Dos por día es demasiado, dice Freddy. En Loma de Solima. A ver. Para Carlos. Y ahí está por qué corrieron a los ingleses de Uruguay. Por el... ¡No! ¡No, no! Dice, toda una semana sin cambio no puede ser. Bueno, pero...

No. Solamente 2 de cada 10 lo hace. Y yo espero que acá la cifra sea diferente. O también en Uruguay 2 de cada 10 no se cambia. Pará, que si es así, tenemos que... No. Nos tenemos que mudar todos. Algo de eso pasa, no sé. 2 de cada 10 no se cambia durante la semana. Pero en el próximo bloque les voy a leer el informe y van a ver por qué.

0: Depeche Mode, Everything Counts. ¿Está Gustavo el taxista? Ariel, una vez por semana me parece que si no te suena el despertador, la ropa interior va a trabajar sola. Yo creo que sí, ¿eh? Se puede dar, imagínate en verano. No da. No da ni ahí. Tremendo. Pero en un ratito les leo el informe, los dos informes. Recordamos esa vieja encuesta que marcaba que 2 de cada 10 hombres no se cambiaban de ropa interior durante toda la semana. Y vamos a ir al informe nuevo que indica por qué considera un microbiólogo que se debe cambiar 2 veces por día.
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0: La música de Erasure sonaba Stop para todos ustedes a esta hora. Comenzando este nuevo bloque, está Sebastián. Y, uy, lo de Sebastián, lo que planteo, brutal. Ariel, hay otra variante, que creo que es peor. El que no usa, para no ensuciar más ropa de la necesaria. Fernando en la heroica Paysandú me cuenta que está con Juan y Jorge, y Juan está de cumpleaños, así que le mandamos un abrazo grande. ¡Feliz cumple para Juan! ¡Gracias, Jorge! Y hablaban hoy de quienes no usaban. Bueno, Jorge, apareció otro Jorge, que es uno de los que no usan. Ariel, los que no usamos. Creo que hay mucha gente que no usa, pero está tapado o con miedo a decirlo. Uy, uy, uy. A ver, con la tranquilidad de que no vamos a decir el nombre, si hay alguien que no usa, que avise. Así hacemos nuestra petit encuesta para ver si existe. ¿Hay mucha gente que no usa o no?
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0: la música de ONC, Home Star. Ariel, creo que por eso los escoceses, no de los ingleses. Está Gabriel y Lucy. Ayer te moría por ser inglés, dice, por allá. Pero, pará. Que acá en Uruguay vos pensás que no. No, es lo mismo en eso. Un saludo por allí. Recién me conecto, dice Alicia. Es allá, ya te vas a dar cuenta, Alicia. Ariel, no de mi nombre. No, tranquila. María Jorgelina García Pérez, domiciliada en 18 de julio. Sí, 8023, piso 2, apartamento 101. No, para nada. Nunca daremos tu nombre y menos tu cédula 9.322.415-8. No, para nada. Tranqui, uso uno por día, porque cuando llego a casa me baño y no me pongo otra. Salvo que tenga que salir. Uso vestidos o ropa holgada en casa, porque dice, lo ideal es que respire un poco para evitar bacterias, ¿vieron? Acá, bueno, pero estás en la franja del uno por día. Exactamente. Tremendo. Pero vamos al informe, vamos al informe. Porque en realidad son dos. Uno les decíamos que ya lo dimos hace un tiempo atrás. Y tiene que ver con una encuesta que a todos nos llamó la atención en su momento, que se hizo en Inglaterra y por la cual dio que 2 de cada 10 hombres, o sea, un 20%, no se cambia de ropa interior durante por lo menos una semana. O sea, que usa la misma ropa interior toda la semana. 2 de cada 10, o sea que es poco, 20%. Pero hay más datos del estudio, estoy buscando un 5%, 5 de cada 10, admitió que puede extenderse a más de una semana el uso de esa ropa interior. ¿Te acuerdan que generó reacciones de todo tipo, no? Esa es, sí, a todos quedamos sorprendidos por eso. Pero ahora, como que la cosa se va al doble, ¿por qué? Porque, de acuerdo a un microbiólogo llamado Christophe Mercier Tellier, lo ideal, o sea, lo ideal, sería cambiarse la ropa interior no una vez por día, no una por día. Usar dos juegos diferentes de ropa interior por día. ¡Wow! Bueno, a ver, ¿cómo es esto? La cultura y el conocimiento son la base de la libertad, dijo el especialista, quien es además columnista habitual en un programa del Canal 5 de Francia. Su libro, que se llama La Higiene y Salud, se agotó en solo una semana y se presentaba como una guía práctica de higiene cotidiana, basada en ejemplos concretos y en una premisa central de diferenciar entre limpieza e higiene. Monsieur Tenier se muestra crítico con la forma en la que la industria ha influido en la percepción pública del cuidado personal. Muchas empresas se han apropiado de la terminología vinculada con la higiene, cuando en realidad promueven productos de limpieza. Se aprovechan del miedo, dice, para hacernos creer que podemos luchar contra los microbios. Se presentan como compañías de higiene, pero no lo son. Uno de los temas más comentados en su intervención fue la crítica al uso de la esponja para lavar los platos. ¿Y con qué se lava? ¿Con la mano? ¿Cómo se...? A la que se refirió como un riesgo microbiológico. La esponja está hecha para limpiar carrocerías, no para la cocina. Si la usas para limpiar restos de huevo, por ejemplo, puedes contagiarte de salmonela, explicó. A su juicio, mantener la esponja húmeda a temperatura y ambiente facilita la proliferación de bacterias. Mira, exactamente. En su lugar, recomienda los paños de microfibra como una alternativa más segura y eficaz. Sobre la frecuencia de lavar la ropa, también habló. Ahí va. Estoy buscando, la ropa interior debe cambiarse al menos cada día, sostuvo, pero lo ideal es cambiar 2 veces. Upa. Subrayando, si se duerme con ella, a la mañana tenés que cambiarte. O sea, 2 veces por día. Y defiende que esta práctica previene la acumulación de bacterias y hongos que se pueden desarrollar en las zonas íntimas. Sus recomendaciones dicen estar respaldadas por décadas de experiencia profesional y el desconocimiento generalizado sobre lo que realmente constituye una buena higiene. Estoy buscando lo de lavar la ropa. Después dice, a ver... bueno, pero no dice cómo. Habla sobre la forma de guardar los cepillos de dientes también. El uso del calzado dentro de casa, que no se debería usar. Pero lo que más sorprendió es eso. La ropa interior, que habíamos visto que hay mucha gente que no usa directamente. Hay gente que no usa. Por eso preguntábamos, ¿vos estás en el equipo de los que no usan? Hay que cambiarla, dice este microbiólogo, por lo menos dos veces por día y no una, como la mayoría de la gente hace.
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la música de Blondie. Ahí estaba sonando María, año 1999, qué gran recuerdo, tremendo. Fue un retorno, además de Blondie, a la música. A ver, ¿qué me cuenta Rubén? Ariel, sobre la encuesta, por más que te cambies dos o tres veces de ropa interior, si no te bañás es lo mismo. Tienen que ser ambas cosas, me dicen Rubén y Elsa. Le mandamos un abrazo gigante. Está Luis en Cajamarca, Perú. Bienvenido, escuchándolos en el trabajo. Gracias, Luis. Oscar, a ver. Dice, hay alguno que lo usa al revés. Lo dan vuelta. ¡No! ¡No, no, no, no! ¡Por favor! ¡No, no, no puede ser! ¡Tremendo! A ver, Ariel, todos los días me cambio. Me pasó estando en Estados Unidos de paseo, me cuenta Carlos, en el subte, que estaba bravo. Iban dos... ¡No, no, cómo no! Dos personas de túnica, dice, pero el olor se sentía en todo el vagón. ¡Es tremendo! A ver. Está Ignacio en contacto. A ver. Para que no te... Para que voy a traducirlo y vengo. Exactamente. Ariel, hoy tendría que ser los mensajes, pero el programa, pero con los mensajes prohibidos. Estaría bueno saber todo lo que te están escribiendo. No, vamos todos en cana, totalmente. Hola, dos veces al día. ¿Y a la noche? A la noche no uso, dice Vicky. Nada más. Solo el pijama. No uso ropa interior si estoy en mi casa. Ni en invierno y menos en verano. Solo cuando salgo voy a trabajar. Dice, o si me avisan que van visitas. Los zapatos me los saco todos los días. Dice, el calzado que viene de la calle me pongo otro que uso solo adentro. Dice, y cuando trabajo me cambio todos los días. ¡No! Están Vicky saludando a Robert también, gracias por estar en contacto. ¿Vieron que hay cierta diversidad en los modos de uso y en los días en que nos cambiamos? Pasa acá, no va a pasar en Inglaterra, ¿no? Obviamente que sí. Cuando llega Hugh Lewis and the News, sonando para todos ustedes, la comunicación WhatsApp 092-000-93. Y acá está Iguana Newton, ¿no?

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A ver, yo conocí un familiar que no se bañó por 10 días. Y la novia me decía que a pesar de todo no tenía olor. Imagínate, era verano. Bueno, está bien. Bienvenido Miguel en la ciudad de Durazno. Yo tuve una novia que usaba mis boxers. Mira, hay muchas mujeres que les gusta usar ropa interior masculina. Pregunto. Y por allí, me cambio dos veces por día. Dice Miguel. Bueno, acá tenemos a alguien, Miguel, que sigue la recomendación del microbiólogo. Eso es importante. Realmente importante. Que siga la recomendación del microbiólogo. Bienvenida, Patricia. En contacto desde Madrid. Y acá tengo más. A ver. Y acá tengo a Raúl. Raúl en la curva de Maroña. Muchas gracias, Raúl, por estar junto a nosotros a través del 092-000-93. En contacto a esta hora. Bueno, señores, estamos haciendo nuestra propia encuesta para ver si coincide o no con la encuesta realizada en Inglaterra.

0: Love in the World. Está Héctor al pie del cañón. A ver, si hablamos de dormir, dice una chica, que no le vamos a decir el nombre. Nada, cero tela, porque por lo que entro en el grupo, de dos cambios por día, porque la mitad del día no uso. Bueno, aunque no usar significa cambiar la ropa de casa todos los días. Mirá que nos haces hablar. Y acá está buena esta teoría. El tema de Inglaterra, ¿será porque cuesta secar más la ropa que acá? ¡Upa! Imagínate, ¿vieron lo que cuesta sacar la ropa en estos días de humedad? Imagínate lo que será en Inglaterra, que es así todo el año.
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0: 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Bienvenida Eli, gracias por estar en contacto. A ver. Soy de las que mínimo me las cambio tres veces por día. Porque lo tengo que. Por lo que tengo que tener gran cantidad, dice Eli. Está Esther. O sea que me está diciendo porque el clima de Inglaterra hace que la gente sea.
1: Bueno, no, no, no.
0: No, por favor. No, no digan eso. Ariel, mirá que nos has hecho reír con la encuesta. Una vez al mes. Vamos arriba. Brutal. Y acá me cuentan. Un amigo vivió en Francia y contaba que en Europa es común eso. Dice, no solo los ingleses, no son de mucho cambio de ropa interior.
1: Uy.
0: Si aguantan, tienen un concepto. Si aguanta un día, aguanta dos.
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0: Psycho. Sonaba You Might Think I'm Crazy. Debe pensar que estoy loco.
1: Ahí va.
0: Pero tenemos información que tiene que ver con Sir Elton John. Sí.
1: ¿Pero por qué? ¿De qué habla? A ver.
0: Sir Elton John ha estado hablando últimamente. Y obviamente también habló de qué. Habló del uso de la inteligencia artificial a la hora de la música. Vieron que es una de las grandes polémicas que están llevando adelante los músicos de todo el mundo. ¿Qué pasa cuando esa composición es ayudada por la inteligencia artificial? ¿Es válido eso o no? La gran duda. Bueno, por eso Elton John habló. Elton John, una de las figuras más influyentes de la historia de la música, fue designado primer presidente de Ivor's Academy en la edición de los premios Ivor Novello, celebrado en el Hotel Grosvenor House de Londres. La distinción llega acompañada de un Ivor's Academy Honor, un reconocimiento a su trayectoria como defensor de los derechos de los compositores y su activa posición frente al uso de la inteligencia artificial en la industria musical. En su discurso ante los presentes, Elton John expresó su sorpresa y emoción al recibir los premios. Por allí. El veterano músico también figuró, mencionó algunas figuras como Damon Albarn, Harry Styles, Tom York y Rosalía, entre los artistas que vio pasar por el backstage de la ceremonia, y luego hizo un llamado directo a los compositores. No importa qué tipo de música escribas, es tuya, te pertenece, salió de tu alma. No dejes que te la quiten, especialmente la inteligencia artificial, dijo Elton John, marcando su postura, ¿no? Contrario al uso de la inteligencia artificial para elaborar canciones.
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Elton John, Don't Go On Breaking My Heart. Ayer recién me entero que mi cuñada es inglesa. Hace una semana que está en casa y no la he visto. No, está bien. A ver. Gracias, Raúl, por estar en contacto también siendo parte del programa. Muy bien, señores. Rápido se nos ha ido hoy, ¿eh? Se nos ha ido volando. El programa de hoy, pasan las horas rápidamente. Me tengo que poner al día con Blanca, que está escuchándonos por aquí. Muchísimas gracias, Blanca, por sumarte como cada día a Café Press y ser parte de la programación que va a continuar ahora. Cambiamos, vamos a hacer un giro brutal. Pasamos de todo ese tecno que nos proponía Elton John junto a RuPaul, perdón, con algo de rock and roll.

Una canción que fue, no fue reversionada, por así decirlo, pero que tuvo una segunda vida en los 90, con la película de Wayne's World, El Mundo de Wayne. En la década del 90, donde volvió a sonar el love rock and roll, tuvo un nuevo videoclip, con colores, cambió, pero el sonido era el mismo. Un gran recuerdo. Bienvenida Viviana, comunicándose al 092-000-93. Y cambiamos, le dije, totalmente, de estilo. Y mucha gente lo recuerda porque identificó otra película, porque identificó a Rocky 3, a Survivor, con Eye of the Tiger.

Survivor, con Eye of the Tiger, banda original de sonido de la película Rocky 3, que compartimos para todos ustedes a esta hora. Y muy bien, señores, la comunicación, la música, y hoy vieron que es un día muy especial, ¿eh? Hoy es un día muy especial respecto a los artistas que nacían en un día como el de hoy en la historia de la música. ¿Y sabes qué? En un ratito ya nos vamos a estar enterando, porque hoy hay muchos conocidos que marcaron historia.

0: Don't get me wrong, no me malinterprete. Lo decía Pretenders a esta hora. Con la voz de la gran Chrissy Hynde, que estuvo aquí en el Estadio Centenario, como telonera, podríamos decir, de Phil Collins. ¿Qué tal?
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1: Amigas, amigos, ¿y qué tal? ¿Cómo están? Qué gusto poder saludarlos. Bienvenidos a esta nueva edición de La Cinta de los Éxitos. Aquí estamos para acompañarte y para presentarte como lo hacemos todos los días. A esta hora, un rato con buena música y con buenas canciones. Para, bueno, estar ahí donde vos estás y disfrutar de grandes éxitos, grandes canciones, grandes melodías, ¿eh? Esto que armamos desde Montevideo, capital de la República Oriental del Uruguay, para el mundo entero. Sí, para todo el mundo, por ahí estamos. Sonando y compartiendo grandes éxitos. Y bueno, nos van comentando, vamos charlando, en fin, vamos viendo cómo se va desarrollando el programa. Y lo vamos armando para pasarla muy, pero muy bien. Musicalmente, comenzamos hoy con Luana. Esto que grabó en sus comienzos. Amarte, no se olvida, ¿eh? Luana, nuestro comienzo. Ya los voy a saludar a aquellos que van entrando a nuestro chat. Dale.

voy a comenzar a saludar. Betina, ¿cómo te va? Bienvenida a esta edición de La Cinta de los Éxitos. Qué lindo que estés por ahí nuevamente. Gracias por el regalito, Betina. Alexa, ¿cómo te va? Alexa, que está en Estados Unidos. Bienvenida, gracias. Shirley Lucero, gracias por compartir el programa. Alfonso Castelo, bienvenido también. Gracias por el Quiéreme.

Vamos a darle toquecitos a la pantalla, chicos, como lo hacemos todos los días. Toquecitos, toquecitos. Ahí le van tac, tac, tac, tac. Así le van dando me gusta al show que recién comienza. Nicolás, bienvenido. Una copita y unos aplausos. ¿Quién sos? Vivi, ¿cómo te va, Vivi? ¿Cómo te va, Eli? Hola. ¿Cómo está, Castillo, Pau? Contame, a ver.

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1: Un tema viejito que tiene muchos años de Gerardo Nieto, ¿no? El tema se llama Magia, ¿eh? Gran tema que canta Gerardo Nieto. Vamos a darle toquecitos, chicos. Vamos a darle toquecitos a la pantalla. En la pantalla, toques, chac, chac, chac, chac. Así le van dando me gusta, ¿eh? No sabría decirte, Juan, cómo está Castillo, no, porque vos estás en... Tengo un lío con Pau en San Carlos, ¿eh? Pau está en San Carlos, ahora sí. Oh, qué malo, amigo, ¿cómo me acuerdo?

0: Bienvenida, Lisandro Rodríguez. ¿Cómo te va, Lisandro?
1: ¿Qué tiene?
2: Tiene magia.
1: Tiene, pero me tiene
0: para... Toques a la pantalla, chicos. Hay que darle me gusta, hay que ir compartiendo. Y los nuevos me tienen que decir, a ver quién sos, que me comenzaste a seguir y yo me di cuenta. Para así te pregunto, ¿de dónde sos? Sirley Lucero, gracias por compartir el programa, Sirley. Les recuerdo, no me aparece acá Pablo. Gracias Pablo por seguirme. Les cuento que se pueden comunicar también por la cinta, con la cinta de los éxitos vía WhatsApp al 099-099-684463. Si están fuera de Uruguay, el prefijo es el +598, luego 99684463. Iván de Uruguay, ¿cómo te va, Iván? Bienvenido. Les puedo mostrar mi plena y mándamela al WhatsApp, Iván, y lo escucho cuando termine el programa, dale. Katherine Duarte González, debe ser, ¿no? ¿Cómo te va, Katherine? Bienvenida, Duarte. Daniel, Carlos Daniel Astengo, ¿cómo te va? Bienvenido. Así vamos recorriendo con cada una de las canciones estos primeros minutos de la cinta de los éxitos. Te estoy acompañando a vos. Claro, vos que estás por ahí, vos que estás trabajando, vos que estás descansando, vos que quién sabe lo que estás haciendo y elegiste nuestra música y nuestras canciones para estar juntitos los dos por ahí, ¿eh? Ahí está. Aquí está Azul Castillo. El tema se llama Probablemente, la versión de Azul. Aquí está, ¿eh?

Daniela Saavedra, ¿cómo te va? Bienvenida. Hola Nati, bienvenida. Gracias, Graciela. Música un poquito tranqui para estos primeros minutos de la cinta de los éxitos, ¿eh? Probablemente.

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0: Seguimos disfrutando de la música de la cinta de los éxitos. Seguimos con grandes canciones. Miguelo 13, hola, somos Cristian y Miguelo, te estamos escuchando desde San José. Estamos en la media. Saludos, Juan, dale arriba.
1: Mi pobre corazón precisa calma.
0: Hola, Leonardo, ¿cómo te va? Bienvenido. ¿De dónde sos, Leonardo?
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0: Vianey, ¿cómo te va? El diablo está por ahí. Oh, hay que tener cuidado con el diablo, che. Ayara Fabro, ¿cómo estás?
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0: Hay que tener calma a veces para poder seguir adelante, ¿no? Calma, calma en todo. Hay que ser calmado en la vida para poder dar los pasos bien, ¿no? En la vida, ¿no te parece a vos? A ver, Valen, hola, ¿cómo te va, Valen? Bienvenida. Ian, alquimista, el alquimista, ¿cómo te va? Hoy voy a hablar con alguien, ¿eh? Hoy quiero hablar con alguien, así que hoy voy a llamar a alguien. Si alguien quiere hablar conmigo, o sea, para que yo los vea y los pueda llamar a través de TikTok, tienen que tener la cuenta abierta, o sea, pública, ¿no? Si no la tienen pública, no los voy a ver. Ahí me van a tener que ustedes mandar una solicitud para poder charlar 3 minutos. Mónica, ¿cómo te va? Bienvenida. Viviana, ¿cómo estás? Bienvenida. Cristian, bienvenido. Vamos con Alex.

Jacqueline, ¿cómo te va? Me dice Jacqueline Villine, Flores Uruguay. Un Martín, piña debe ser, ¿no? Ay, Jacqueline, ¿podés poner algo más, no? ¿Cómo te va, Fabi, el camionero del sabor? ¿Por dónde andamos?

Vamos a darle me gusta, chicos. Vamos a ir compartiendo. Vamos, vamos que vamos. Edgar Farías, ¿cómo te va? Bienvenido. Dice Fabi, el camionero del sabor. Dice por Soca, Juan Canelones, vamos. Y a seguir hasta el norte. Mirá vos, Rivera te espera entonces, por ahí. Ivana Reina, ¿cómo te va? Bienvenida. Vamos con esto, con esta versión de un tema que seguramente ustedes conocen, Cap, ¿cómo te va? Bienvenido. Ale 36, hola. Los Guardianes del Amor con Arturo Rodríguez y Américo, ¿no? ¿Para qué quiero un corazón? Mm.

Qué bueno que, como dice Aisha, por acá todo tranqui, Juan, qué bueno, que, viste que es necesario a veces un momento de calma, ¿no? Un momento de calma es necesario a veces, cuando a muchos huracanes, tormentas, complicaciones, todo, de repente cuando llega el momento de la calma, dices, ¿qué pasa? ¿Qué pasa? Que no pasa nada, ¿no? Como que uno extraña, ¿no? India me dice, yo estoy bien, Juan, ¿y tú bien? Sole, que es de Mallorca, España, bienvenida, Soledad, Soledad. Claro, cuando hay tanta calma, cuando hay tanta calma, ¿no? Uno es como dice, uy, se asusta, ¿no? Porque después de la calma, uy. Pero no, hay que pensar en positivo, ¿eh? El villano, gracias por seguirme. El villano que es de Puerto Rico también, bienvenido, contame.

Les recuerdo que a través del WhatsApp se pueden comunicar con nosotros, 099-684463, 099-684463, y si está fuera de Uruguay, el prefijo es el +598, +598, por ahí también se pueden comunicar, por supuesto es a través del WhatsApp, pero con el prefijo adelante, si está fuera de Uruguay, +598, luego 99684463. Si no pudiste anotarlo, bueno, me decís por el chat, si estás en TikTok o por Rumble, si estás en el chat, y bueno, por ahí te lo anotamos, así lo podés agendar, El villano que me dice, Juan, estoy en Boston, Massachusetts. Mirá.

Era tan así que a veces uno prefiere no tener corazón. Nah, yo pienso que no, ¿no? Son cuando de repente uno tiene momentos un poquito complicados con el amor, ¿no? Entonces ahí decís, después que pasaste eso y que estás tratando de salir de esos momentos complicados, decís, ¿para qué quiero un corazón si lo único que hacen es hacerlo sufrir?

es un dicho, dice Bettina. Ya. Dice, cuando está enojado, cuando está mal, cuando lo hacen sufrir, cuando pasan momentos complicados. Y bueno, ahí trata. ¿Para qué quiere un corazón si lo hacen sufrir?

0: Pizza y algunas minutas también tenemos un lugar para recomendarles. Escucha.
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0: Ahí está, que me dice Juan, yo soy de la que dice un clavo saca al otro. Nada de llorar en el rincón o en el cuartito. No, bueno. Pero para llegar a... Uno lo puede decir, pero llegar después a reaccionar y hacer cosas para que un clavo saque otro clavo no es automático, me parece, ¿no?
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0: Y por ahí pensás justamente esto, que no lo bese, que no la bese como a mí, que no esto, que no la bese.

aquí en Colonia mucho frío, tanto frío hace. ¿Cómo te va, Jenny? Contame de dónde sos. Ay, ya, dice Juan, claro que sí, me puso más adornos en la cabeza que árbol de Navidad. Imagínate si me voy a disfrazar. Los adornos de

0: Desde Tomás Gómez Oro, Fabio Tona, sonando aquí en la cinta de los Éxitos con este enganchadito, No la beses y mi historia entre tus dedos. Otro de los temas muy solicitados de Fabio Tona. Vos estás pensando en viajar. 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

0: Feliz pero sin mí. Está lindo para dedicárselo a alguien, ¿no? Cristian Pereira, ¿cómo te va? Bienvenido. La Conga, Silvestre Dangón y Beat One. Quiero verte feliz. Julio, ¿cómo te va? Peluquería Noelia. Peluquería Noelia, ¿de dónde estás? ¿De dónde sos, Peluquería Noelia? Luis Daniel Vargas, ¿cómo te va? ¿De dónde sos, Luis? Luis que puso sí, pero no sé a quién le decís sí, ¿eh? María Bordoni, ¿cómo te va? Bienvenida. Hay que moverse con la cinta de los éxitos. Sí. Sí, sí, sí. Saludamos a Matilde que está por ahí, escuchando en Punta del Este. José Mancha desde Madrid, ¿cómo te va, José? La cantidad de gente que nos escucha de Estados Unidos, la cantidad de gente que nos escucha desde Europa, mucha gente.
1: Deja que hable.
0: Y hablemos de acá de Uruguay y Argentina. Luis Daniel Vargas, que es de Puerto Rico. Bueno, ¿dónde estás ahora? ¿En Puerto Rico o en Estados Unidos? Porque casi realmente están todos en Estados Unidos. María Bordoni dice, Juan, pasa un tema romántico para mi compañero Mauricio, que está muy enamorado, ¿eh? Para mi compañero Mauricio, que está muy enamorado.

0: todo por seguirme.
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0: La verdad que es un gran tema. Juanjo Morgade con la penúltima, recuérdame, gran tema, che, la verdad que sí. Bueno, a ver, ya lo conocemos el tema porque este tema lo hacía La Carátula. Bueno, eso hicieron su versión, es idéntica a la de La Carátula. Pero bueno, está muy bien, la verdad que está muy bien. Está muy bien el tema, ¿no? Lo cantaba vos, yo, cualquiera y mata. Hay temas que bueno, realmente es lindo poder escucharlos. Danilo Aceredo. Saludos desde Guichón, te escucho todos los días por la radio. Soy Danilo. Bien, Danilo. No sé por qué radio me escuchás, Danilo, ahí en Colonia, pero dale, no importa. En Guichón. Ah, en Guichón, dale. Claro, les cuento. La cinta de los éxitos, tenemos un horario que hacemos el programa en vivo. Y después tenemos la repetición, el programa que sale en vivo y después el mismo programa que se repite a los días, sale en muchas radios, en diferentes horarios, en diferentes partes del mundo. Tal es el caso de que hoy, sí, en cordialidad, ahí está, sí. Cuando me dijiste Guichón, ahí me acordé. Hoy, a eso de las 11 de la mañana, me escribía un amigo: Juan, estoy acá en 33 cargando nafta en la estación de servicio. Creo que hay dos estaciones de servicio ahí en 33, en la entradita, ¿no? Sobre la ruta. Y bueno, ahí me mandó un videíto y estaba la cinta de los éxitos. Me estaban escuchando ahí por la de la nuca, se ve. Porque ahí también en 33 salimos a la medianoche, por Perfil FM. Y bueno, tenemos en varias localidades más que salimos en diferentes horarios. Así que a todos, gracias. Gracias a todos los que bueno, me mandan mensajecitos, me saludan, me dicen de dónde son, de dónde me escuchan. Muchos lugares que me he enterado que sale la cinta de los éxitos porque ustedes mismos me lo han comentado, ¿no? Giovanna Costa, ¿cómo te va? Bienvenida. La verdad que es lindo poder llegar a tanta gente todos los días con esto que tiene, muchos años en el aire, ¿eh?
3: Maestro, cuando quiera, vamos.
0: Gente de la estación de servicio ahí en 33, saludos y a ver si me escribe.

Vamos a saludar a Jorge, que está ahí en los Estados Unidos, que me escucha todos los días, que me escribe cuando puede, porque está trabajando, creo que en un taller, Jorge, ¿no? Este, en Connecticut, creo que es. Que no se pronuncia así, pero bueno. Tengo que ver cómo es. Es tremendo para los idiomas, tremendo para los idiomas. No me sale nada. Pero no importa, Jorge, que ahí me escucha todos los días en Estados Unidos. Ahí, gracias, gracias por estar y escribirme, dale. Movete al ritmo de la cinta.

Le voy a decir a María que saluda a Jorge. A ver. A ver. A ver. María, ¿dónde estás? María, que hace días que no hablo con María, ¿eh? No le pregunto nada, María.

0: los éxitos en Canetacat. Qué bueno saber que allá también se disfruta de esta buena música. Seguro que las canciones te hacen sentir cerca de casa. No, espero que estés pasándolo bien y que el programa te ponga de buen humor en tu día. Muchísimas gracias por escucharnos. Un beso grande.
1: Este, María me ayuda y habla y todo. Tremenda, lástima que no lo agarré entrado, ¿no?

Hola Jorge, ¿cómo te va? Bienvenido. Jorge, contame de dónde sos. A ver, Reyer Luisuldi, no sé qué dice por acá, dale.

Quédate con él y finge que lo amas. Finge, finge. Toda una vida fingiendo, ¿no? Jorge, que es de Río Cuarto, Córdoba. Bienvenido, amigazo.

0: Un tema que tiene muchos años, muchos años.
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0: Antes del programa Tropical en la FM hacía un programa de salsa y bueno, pasábamos el tema Manny Manuel, parece mentira. 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

Hola Floppy, bienvenida. Dale me gusta, dale. Fernanda Calabrese, ¿cómo te va? Hoy puede ser un gran día para un especial, ¿eh? Me parece que sí. Marcelo Rodríguez, bienvenido. María Durán 0654.

0: todas las radios, a todas las radios que emiten nuestro show en vivo. Por supuesto, las voy saludando, algunas, las que me acuerdo, porque la verdad no las tengo anotadas. Tenía una grabación por ahí, pero tenía que actualizarla y no lo hice. Así que bueno, me quedé con las que recuerdo. Por ahí estamos en la 104.1 en Durazno. En la 87.7 en la ciudad de Pando en vivo. Búscanos por ahí y ahí nos escuchás, ¿eh?
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0: Una vez alguien me dijo, este programa no es...

0: estamos también en la 88.1 en Punta del Este, ahí con mi amigo Beto. Vale, se viene una gran fiesta, Betoten, ahora en junio. La cadena Caster en Salto. La 21 Radio.
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0: RPC Contenidos. Y no me acuerdo cuántas más a esta hora en vivo llevan nuestro show. 13 horas en Uruguay. Vamos a recomendarte donde podés bailar y disfrutar de buena música en vivo. Y ya seguimos, no te vayas.
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0: Tienen que estar mirando el celular porque yo llamo. Yo llamo y me decís: hola, Juan.
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0: en unos días vamos a llamar a la decana. Ahí está, alguno de los chicos de la decana, goberna, alguno de los goberna que me atienda, pero sin que sepan, ¿no? A ver qué pasa.

La verdad que es un temazo, Los Mareados, un tango, es este, pero bueno, esta versión de la decana que hay. Se me cayó el micrófono, chicos. Bueno, la decana, Los Mareados. Tengo cada problema con esto, en cualquier momento hago pibio.

0: Cari, ¿cómo te va? Bienvenida de Paysandú. Frío y nublado, dicen Paysandú. Bueno,
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0: Mariana Correa, ¿cómo te va? Bienvenida. Micaela González, ¿cómo te va?
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0: Mariana, ¿cómo estás? Mariana, bienvenida. Henry, Susana, este tema me trae tanto recuerdo, ¿eh?
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0: Anaita, Anaita Díaz, bienvenida, ¿eh?
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0: Graciela, bienvenida. Vamos con esto, Graciela, mirá.

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Vamos a saludar a Ale Géminis, que está cumpliendo 30. ¿No era 29, Ale? ¡Feliz cumple, Ale Géminis! Hola, Ricky, ¿cómo te va? Bienvenida.

Buenísimo tema del chileno Pablo Castro, el amigazo del chileno Pablo Castro y Martín Piña, con esto que se llama Luna MP. Joaquín Ceballos, ¿cómo te va? Bienvenido, ¿eh? George Silvi, ¿cómo te va? Gina, bienvenida.

Hoy estuve escuchando detenidamente uno de los temas nuevos del Grupo Remo que hemos presentado días atrás y realmente, presten atención a la letra, es un gran tema. Y aquí está. Grupo Remo de Artigas, Daniel Fernández, canta Unos Minutos, ¿eh? Escuchá la letra, está muy bueno esto.

0: era que la llamé para poder charlar al aire y no me atendió, no me contestó nada. Mando invitación. Gabriela, fíjate ahí en el celular. Tenés una invitación. Aceptala y hablamos, si querés. Claro, dale, Gabriela. Y me contás de dónde sos, ¿te parece? Vos aceptá nada más. 3 minutos tengo para ti, si querés hablar.
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No digas adiós mi vida, dice Marcelo. Hoy puede ser un lindo día para un especial, luego.

Sonando los pleneros de la solución y esta versión del tema Caradura, Caradora, Terrible la letra, me dice por ahí Graciela, No se mancha, decime que si encontraste el tema de Maracaibo, como tiburones en el mar, José. Yo les explico un poquito, con los temas de hace muchos años atrás, donde era otra tecnología, otra forma de grabar, por ahí están los temas, pero como el sonido, con las nuevas grabaciones y las nuevas versiones de los temas, hay una gran diferencia, como que por ahí nosotros tratamos de ver si podemos mejorar un poco el sonido, la compresión de los temas y todo eso, pero si no, nos limitamos a no pasarlos, ¿no? Jamie Pires Olivera, qué lindo tema.

Saludos desde Fray Bento, saludos. Cecilia dice, bueno, pero yo siempre te pido lo mismo y no sale. ¿Qué tema me pedís vos, Cecilia? No es tan viejo, no tengo ni idea.

0: Pues acá hay 36 grados en Madrid. Qué bárbaro, che. La soledad que canta Jesty Prieto, ¿me pedís, Cecilia? Maggie, ¿cómo te va? Lo tengo que buscar. Ese tema lo tengo por ahí, sí. NG La Banda.
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0: Los pleneros de la solución.

0: 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Vamos a las recomendaciones y ya seguimos.
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para que me dijeran, hola Juan, nadie me atendió, ¿eh? Jennifer, ¿cómo te va? Bienvenido acá. No sé qué es lo que pasa, son tímidos, son tímidas. Para escribir no son, pero para atender sí, ¿eh? Tan fácil.

José Mancha, llámame a mí. Yo creo que te llamé, José, y no me atendiste. A ver, te llamo, dale, José. José que está en Madrid, ¿no? Ahí te estoy llamando, José. Fíjate ahí que te va a aparecer la señal en el TikTok y me hablas por ahí nomás. Solo vos. A ver si me aparece José, que está en Madrid. Llámame a mí, dice. Bueno, dale.

cuando llamás, viste cuando llamás, ¿eh? Viste cuando llamás para escuchar esa voz y decir, qué linda voz, me encanta. ¿Cómo te va, Fefa? ¿De dónde sos? Bienvenida a la cinta de los éxitos, Marcelo, sí, dice Juan, tal cual. No me digas que no llamaste más de una vez, Marcelo, para escuchar su voz. ¿Y qué decís? ¿Hablo? ¿No hablo? ¿Le digo quién soy? ¿No le digo? No. Y si me corta, y decís, no, mejor no, escucho su voz y corto.

0: Ese soy yo, el número desconocido, ese que escribe canciones de amor, ¿eh? Ah. La primera vez que la escucho, está preciosa la canción, ¿viste? Tremendo tema. Rosa María Sequeira, hola, tanto tiempo. ¿Cómo te va, Rosa María? Bienvenida.
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0: Walter Cabrera, ¿cómo te va? Bienvenido. Hola. Ya cuando te digan hola, ¿cómo estás? Chino Mancha, bienvenido. Comunicate con la cinta de los Aitos vía WhatsApp, también lo podés hacer 099-68-4463. 099-68-4463. Si estás fuera de Uruguay, el prefijo es el más 598, luego 99-68-4463. Fede Rojas es número desconocido.

Núñez, ¿cómo anda, amigazo? Lo tenemos ahí en el chat, a Beto. Estaba diciendo recién que en cualquier momento te llamo para que saludes, ¿eh? Acá, por TikTok mismo te llamo. Acá tenés una cantidad de fans tremenda.

0: de tener la cuenta en privado, por eso no lo ves. Beto Núñez con este clásico aquí en la cinta de los éxitos. Moría de las ganas. Mirá, India de Puerto Rico dice: hola, Beto.
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0: Además, la última vez que me encontré con Beto, estuvimos charlando, me dice: Juan, yo grabé unos enganchaditos nuevos, pero yo no los tengo. Y los busqué y los encontré, ¿eh? Eso es lo que hemos compartido los últimos días.
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0: Cosa de viejitos, ¿cómo te va? Bienvenido.
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Ahora sí. A ver, Beto, fíjate, a ver si me podés atender. A ver si me atiende Beto. Yo te llamé, Beto. A ver, me decís hola. Hola, Juan. Hola, Juan. Hola, Juan. Hola, hola, hola. A ver. Hay que agarrarle la mano a todo esto, ¿no? Ya debe aparecer ahí, Beto, que te estoy llamando. Por TikTok mismo, ¿eh? Por TikTok mismo te estoy llamando. Dale, fíjate.

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cuando te vea, te voy a decir cómo tenés que hacer. Te aparece un cartelito ahí, te están invitando y vos tenés que hacer tarea. Y hablamos como si estuvieran hablando por WhatsApp. No puedo porque tengo todo ocupado acá. Entonces no sé por qué no me deja cuando hago el programa en vivo por WhatsApp. Algo tengo que arreglar, se ve. Mane Suárez, ¿cómo te va? Bienvenida. José Mancha dice, hace poco estuve con Jorge Drexler, un crack ahí en Madrid, bárbaro. La música, seguimos porque estamos en la parte final, chicos. Lo dejamos para otro día, lo de Beto. Vamos a coordinar con él.

No, no, María, lo que pasa es que no sabe cómo se hace Beto. Valeria Brito, bienvenida. Yo te llamo a vos y hablamos, María, mirá. Voy a probar.

0: Marcelo, ¿cómo te va, Marcelo?
1: Hola, ¿cómo andás, Juan?
0: Bien, solo para comprobar, porque María dice, ¿solo te podés hablar con Fabio Tono? No, yo llamo, pero bueno, Beto no sabe, vamos a tener que enseñarle. Saludalo a Beto que te está escuchando, saludalo, Marcelo.
1: Ah, un ídolo, ¿cómo? ¿Eh? ¿Cómo está Beto? ¿Andas bien?
0: Si habrás bailado,
1: escuchando temas tuyos.
0: Si habrás bailado las canciones de Beto, ¿no? Más de una vez.
1: Impresionante.
0: Impresionante.
1: Impresionante,
0: ¿no?
1: Sí.
0: Y te trae muchos recuerdos, ¿no?
1: Mucho en Palacio Salvo, en el Éucaro. Me acuerdo clarito en la cantera de La Paz.
0: Ajá, con el cubano.
1: Sí, con el cubano. Tenía todos los cassés, del cubano, porque siempre fui fanático del cubano. Y él, bueno, impresionante, los temas lentos, románticos, pa, muy fuerte.
0: ¿Y a vos que sí, te cuesta poco bailar temas románticos?
1: No, me encanta.
0: Gracias, Marcelo, gracias por estar siempre que te llamo, dale. Gracias. Saludos para Beto, mirá lo que tengo, mirá.

verdad que está buenísimo. Y bueno, aquí estábamos compartiendo la música, este tributo a temas que cantó Beto Núñez con el Cubano de América. Pasamos los 100K de me gusta, gracias a todos. Más de 2.000 personas han pasado por este programa en el día de hoy. Gracias a todos, Alexa dice, qué temazo, Dios. 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

0: gracias a todos por participar del show. Gracias a todos por, bueno, hacer que estas dos horas sean realmente increíbles. ¿Qué les puedo decir? Que nos vamos a reencontrar luego. Para aquellos que no puedan, mañana dos horitas antes volvemos a presentarles la cinta de los éxitos, ¿eh? Gracias a todos los me gusta, gracias a todos los que estuvieron permanentemente mirando el show, gracias a las más de 2.000 personas que bueno, estuvieron en algún momento disfrutando del programa. Nos vemos, que lo pasen bien, los dejo en un poquito más de esto de La Conga con Maxi Espíndola, amiga mía, amiga mía. Chau, chau, que lo pases bien, hasta mañana, chau, chau, chau.
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0: Amigos de Uruguay y del mundo, ¿cómo están? Bienvenidos a todos.
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0: Aquí comienza Mix Latino.
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0: Desde los estudios de Radio Mix Montevideo, Uruguay.
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0: Con la difusión
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0: Que nos brinda más de 40 emisoras a nivel nacional.
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0: con Roberto Estefan Controles.
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0: hablando contigo, José Pepe Iglesias.
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0: bueno, le damos la bienvenida en esta ocasión a una radio fuera de fronteras, una radio de aire.
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0: La 97.3 en Valle, Sitachi, FM.
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0: Río Grande do Sul.
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0: Así que bueno, para Carlos y todos los amigos,
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0: desde ahora estamos continuando con la música fuera de fronteras también, ¿eh? Aunque bueno, por la web de todas las radios no se escucha en cualquier parte del mundo. Pero por aire es lindo también llegar. Así que en 97.3 en Valle, cuando vayan a todos los amigos que andan con el transporte o veraneando, que se vayan para Brasil, allá nos pueden escuchar también, ¿eh? Somos la compañía en casi todo el país y también fuera de fronteras. Estamos comunicados por el 099-34-0022. 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
0: 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Emisora Pueblo Radio, que estamos en la tarde de lunes a viernes.
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0: Un saludo para Marisa, que está cumpliendo años en esta ocasión, 40 años. Marisa, de la ciudad de Canelones, capital. También tenemos el cumpleaños hoy de Andrea, de la ciudad. Ah, muy bien, ciudad de la costa. Acá estoy, dice, tomando unos matecitos, esperando que la noche, que vienen todas los amigos. Un gran asado, gran. Pepe, si podés, date una vuelta y algún platito rico te vas a llevar. Mira qué lindo. Esta noche vamos con Roberto a tu cumpleaños. Que nos vamos a ir. ¿Sabes cómo? Roberto viniendo de arriba un rayo igual. Feliz cumple. Te vamos a llevar un regalo de cuatro cabezas. Ya voy a hablar con Ramiro allá. Le decís, escuchá, mandame un regalito para esta amiga de cumpleaños. Y tal vez te lleve un celu. O de repente, no sé, un GPS para que te ubiques. 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
10: ¡Para! ¿Tenés cerveza fría ahí? ¡Ey!

0: Estás en Mix Latino.
1: Para. ¿Tenés cerveza fría ahí? ¡Hey! ¡Que empiece la fiesta!
0: Y ya estamos de fiesta, hace rato que estamos de fiesta.
1: Aquí la máquina.
0: Y la fiesta la tenemos el próximo 4 de julio, Los 22 años de Mix Latino.
2: Dicen que todo hombre es vagabundo.
0: Y la vamos a pasar aquí, Selección especial, como todos los años. Y algunos regalos de los amigos que nos auspician desde hace mucho tiempo también, No te olvides de comunicarte al 099-34-0022. 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Y no pagues más por lo mismo, Bueno, en Casupá está la amiga Leticia escuchándonos. Me pide un tema de Candelaria. Si le vas a dejar, pásamelo, Pepe. Gracias, besito, gracias. Hola, dice, soy Noemí, ¿cómo estás? Podría saludar a Enzo, mi marido, que cumple años el próximo sábado. Ustedes no están al aire, pero bueno, ya le mando el saludo ahora. Dice que festejar antes mala suerte. Pero yo lo de festejar no soplan. No va a soplar la vela antes, dice. No. La vela la va a soplar el sábado. Muy bien. Pero son muchas velas, se ve, porque cumple más de 40, ¿no? Usa cremita para los labios para no pasparse, ¿no?
3: Estoy empezando a cansarme un poco.
0: ¿Qué me decís, Roberto, qué? Nivea. Crema Nivea para los labios. Pero no, le va a quedar un gusto feo, ¿no? La Nivea no es rica. No, nunca probé, pero no sé. Como que no es para los labios, ¿no? Bueno, hidratate los labios. Oye, cuando soplas muchas velas. Siempre con doble, qué horrible.

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0: Argentino. Ya te conté que estamos en Valle.
1: Despedida, si ya intentamos
0: todo. Río Grande do Sul.
1: Funcionó.
0: Cidade FM. 97.3.
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0: También estamos en Rivera, obviamente.
1: Eso nos lo damos justo hoy.
0: Colombia FM 88.5. Tacuarembó 95.5. Venimos a Paso de los Toros. La 100.1 Isabel, Santa Isabel. Nos venimos, por ejemplo, yo que sé, a Boreal FM en Villa del Carmen. Nos venimos a Durazno, la 104.1. Nos venimos a Sarandí Grande, la 90 FM. 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
1: 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Yo sé que
0: Noelia me dice, Pepe, dice, soy Noelia. Acá estoy en San Andrés Grande, dice muñeco que para diciembre tenés que comprometerte a venir a la fiesta y entregar los regalos personalmente vos. Ya que todo el año le das para adelante, ahora sos el invitado de honor, dice. Bueno, vamos a ver si en diciembre, no sé qué día lo va a hacer en diciembre, pero vamos a tratar de estar por ahí. Y bueno, al menos saludar a un amigo que ya hace tiempo que nos apoya, que hemos conocido a través de la radio, y realmente es una excelente persona y además de todo un gran laburante, ¿eh? Así que bueno, estaremos por ahí casi seguro, ¿eh? Y si la ven, díganle que la estoy esperando. Claro, porque llega la herencia a mis latinos. Si la ven, ¿lo escuchamos? ¡Vamos! ¡Vamos!

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0: olvides que recibimos tu mensaje al 099-340022. El amigo Juan Andrés de la ciudad de Salto nos pide el tema de Conquistadores en otra vida. Saludos para ustedes, Pepe, muy buena la música y la radio, un éxito. Decirle a mi señora que por favor me deje ir al baile de Anita el próximo sábado. Quedamos con una barra de amigos. Ella no le gusta los bailes tropicales, ella le gusta el rock. Y una vez al mes me deja salir, pero este mes ya cumplí la salida. Pero es un caso más que especial.
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0: y pedirle de rodillas? Hacer un buen regalo y sabes cómo. Bien, de bien. 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

0: para esa fiesta o evento. 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
0: Ya se vienen Conquistadores en Otra Vida. Se viene La Diferencia, un recuerdo que me estaban pidiendo por ahí.
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0: La voz de Beto Núñez, Marcos da Costa, Nico Conca y la charanga Artigas y mucho más. Esto es Mis Latino. Nos encontramos en cualquier momento en esta tu emisora. Vamos.

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primeros fríos. Ya los estamos sintiendo, los primeros fríos, claro. Ya hace un bastante tiempo. ¿Me puedes decir, Matías, hace tiempo? Sí, yo sé que hace tiempo. Pero cuando uno está en un clima y en algún momento quizás de refrío, es cuando dice, ¿sabes qué? Sí, ahora sí estoy sintiendo. Y no me está copando mucho el frío, pero son momentos. El frío uno lo quiere, lo ama, pero hay momentos que no se lo banca tanto.

Aquí estamos en vivo a través de la 104.1 FM. Allá arriba, bien arriba. Como a mí me gusta, decía Matías Guerra. Bueno, la radio que más te gusta está arriba, en la 104.1 del dial. Vamos a compartir buena música hasta las 10 de la noche. Los mensajes de ustedes, como siempre, en el 092-00-1041. Qué bueno que puedan estar ahí del otro lado y nos puedan acompañar hasta las 10 de la noche. Vamos a tener... Hoy tenemos emojis. Hoy tenemos momento emoji, claro. 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Los amigos de Chibi Rey van a presentarte en el día de hoy el interactivo de los emojis. 3 emojis en nuestros estados de WhatsApp que describen una canción. De acuerdo, ¿no? Es uno de los juegos que a muchos les ha costado un montón. No es fácil el juego del emoji. Debo admitir y debemos reconocer que los primeros 2 interactivos del emoji, nuestra amiga Lucy fue la que acertó de primera. Histórico lo de Lucy, porque fue la única que acertó en uno de los emojis, me acuerdo que fue la única que acertó. Y desde ahí vimos que la cosa no iba a ser fácil. Todos los jueves el tema de los emojis, de a ver cómo interpretamos cada emoji. Pero vamos a ver qué tal hoy. Vamos a ver cómo está la vara. Si está fácil, media o muy difícil. Pero vamos a ir chequeando.

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0: 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Bueno, y falta entregarle los $104 a la ganadora de los $104 que vamos a hacer entrega el sábado. ¿Cómo costó coordinar la entrega del premio? Nunca había costado tanto. Bueno, pero la presidenta va a estar este sábado en la mañana en el programa de Jessy Cantero. Ahí se va a hacer la entrega de los $104 que se ganó Adriana el pasado fin de semana.

0: Habilitado el 092-00-1041, totalmente habilitado para todos ustedes. Para que comiencen a escribirnos lo que fue anoche. ¡Uy, lo que fue anoche! Ayer estuvimos, ya nos va a contar Jessy. Yo estoy esperando que me mande un mensajito Jessy Suárez, que fue la ganadora de la entrada doble para ir a ver a Ricardo Arjona. Lo que fue Arjona. Lo que fue el show, más de 45.000 personas en el Estadio Centenario, lo que sí estaba re frío, ¿eh? Lo notarán en mi voz. No, me canté todo, pero claro, ahora estoy sufriendo todo eso. Lo que fue, qué show. No, hermosísimo show, se cantó todo, hizo participar a todo el público. Lo que más me gustó es que se acercó a todos los sectores donde había gente, todos, ¿eh? Aquellos que estaban cerca, aquellos que estaban en la mitad, aquellos que estaban en el fondo. El show realmente fue para todos.
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0: En el comienzo de este programa de jueves 28 se nos va mayo. De a poquito se nos va. Mañana lo vamos a estar despidiendo con el último programa de mayo. Y ahí le vamos a decir todo lo que tengamos que decirle a mayo. Vamos a ver cómo nos fue en mayo.
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0: Porque viste que cada mes tiene lo suyo, ¿no? Se dieron cuenta que cada mes tiene algo. Tiene cosas buenas, cosas malas, cosas más o menos. Mañana además vamos a tener te cuento, el nuevo interactivo del programa te cuento. Eso va a ser mañana, ¿no? Sí, mañana. Nosotros estamos con la ley. Hoy cambié de yerba. No me convence esta yerba, ¿eh? Ley.
2: Ley 14069 activada.
0: O sea que no me convence de la selva, ¿no? Lo único que había acá en la radio, yerba de la selva, y todo palitos, no me convence mucho. Parece que estoy tomando el agua que me estoy cebando, ¿no? No me convence, pero bueno, ya estamos con la ley, ya arrancamos con esta, ahora tenemos que mantenernos. ¡Hola, Mauri!
3: Buenas noches, amigo, buenas noches, acá estamos retomando de nuevo.
0: ¡Vamos!
3: Escucha, ahora que está la cantora, están dando bien, la teníamos fuera del servicio, pero está, ya regresamos ya. Saludos para todo el grupo ahí, bueno, pasate ahí donde está. Vamos arriba, un abrazo grande.
0: Abrazo grande para Mauricio, y además del saludo para Mauricio, a ver, para él y para todos aquellos que trabajan en los frigoríficos, hoy es el día de ellos. Hoy, 28 de mayo, es el día del trabajador de la carne. Así que bueno, un saludo grande para Mauricio, para Jessy, para Lore, que trabajan en frigoríficos, para Ceci, mi hermana, para Paolo, que también trabaja en los frigoríficos. Bueno, vaya el saludo para todos aquellos que hoy están de celebración, hoy 28 de mayo, Día del Trabajador de la Carne. Así que el abrazo muy grande para todos aquellos que todos los días trabajan, meten horas imponente. Bueno, el abrazo muy grande para todos ellos y que estén disfrutando con nosotros este programa de jueves.

tenemos noche de Chibi Ray. Además de la noche de Chibi Ray, quiero contarte que tenemos noche de emojis. Tres emojis van a estar representando el tema de hoy. Recuerdo que nos tienen que mandar un mensaje al 092-00-1041 por aquellas personas que no tengamos agendadas, para poder agendarlos, así de esa manera pueden ver los tres emojis. Ok, necesitamos que nos manden un mensaje. Si ven que no pueden ver los estados del WhatsApp de la radio, nos envían, así nosotros inmediatamente, bueno, los agendamos y ahí van a poder ver. En un ratito vamos a estar subiendo tres emojis que van a representar una canción y ustedes van a tener que descifrar cómo se llama el tema, quién lo canta, y de esa manera participar por el chivito de Chibi Ray que tenemos para regalarte. 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

0: podríamos tener un pegadito mix de Maná, ¿no? Otro de los grandes artistas de las bandas que me encantaría ir a ver, Maná. ¿Cuándo regresarán a Uruguay? Bueno, de seguro Nicolás también se estaría sumando. El amigo Nico, de seguro si viene Maná, se va a sumar para este concierto. Bueno, estaba viendo de los conciertos que vienen ahora, de los próximos. Camilo es lo más, me parece que se destaca en lo personal, gustos personales, de lo que viene ahora. No he visto algo más que me llame la atención fuerte. Tambiónica también, ¿sí? Ah, Calamaro. Bueno, pero creo que es ahora Calamaro, ¿no? Sí, es el 31 de este mes, claro, ya estamos ahí sobre la hora y hay que recuperar. Bueno, después, ¿qué más? A ver, estaba mirando, porque también podemos regalar con la radio, a ver qué les gusta. Drexler, nos vamos a junio. Bueno, sí, están agotadísimas las dos fechas para Airbag, que era otro de los grandes conciertos lindos para ir a ver, pero están las dos entradas agotadas. La Conga, el 8 de agosto, Marama, el 11 de julio, en Manero, el 15 de agosto, ya lo vimos acá en Durazno, ya está. La Nueva Escuela, mirá, La Nueva Escuela, 22 de agosto. Ah, David Bisbal, este me gusta, 17 de octubre. ¡Apa! ¿Quién me acompaña a ver a David Bisbal? Es el 17 de octubre, me copa la idea. Y después el 28 de octubre, Camilo. Y el 4 de noviembre, Jesse Joyce. Bueno, hay que como que ir evaluando a cuál se va, ¿no? Hay muy lindos conciertos. Todo esto en el Antel Arena. De acuerdo, ¿no? Todo en el Antel Arena, bueno, habría que ir viendo. Hay muy lindos conciertos que se vienen en las próximas fechas. Calamaro estaba muy bueno, pero claro, es muy, muy sobre la hora. Diciembre no te va a gustar, me dice el amigo Mauricio.
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0: Vamos a ver la radio. ¿A dónde te acompaña?
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11: Estás en la FM de la música y eso quiere decir que la música predomina en esta radio. Ni que hablar de los éxitos que sonaron, que suenan y que van a sonar. Llega Matías Valdés con Nahuel Penici. Qué linda canción, vamos a trasnochar.

0: música de Matías Valdés con Nahuel Benici. Vamos a trasnochar. El abrazo grande para Ale, que nos está escuchando. A ver a dónde va. Déjeme chequear porque es cuando arranca callejear. Creo que va a ir a cortar cañas, ¿eh? A ver. A esta hora, para cortar cañas a esta hora. Pensar que a esta hora estaríamos haciendo algo, ¿no? O preparando alguna caña con bandera. Algo estaríamos haciendo a esta altura. Un abrazo grande para Ale, que nos está escuchando. Gracias por la compañía en ese trayecto hacia donde vayas. Lo bueno que va la radio en el mes aniversario.
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0: días, acá estoy tomando unos mates, cumpliendo con la ley. Ley
1: 14.069 activada.
0: La ley que dice que todo escucha este programa tiene que estar con el mate. Ale, ¿cuándo es la fecha de cumple? Que no lo agendé. Porque no me llegó la invitación. Yo sé que no es con invitación esto, pero no me llegó la tarjetita, pero tampoco recuerdo. Vamos a estar de fiesta ese día, ¿eh? Saludo grande para la Presi, buenas nochecitas por acá presente. Saludos a Adriana, gracias Adri, Valentina, bienvenida. ¿Puedo participar? Por supuesto, pero en un ratito, ¿eh? En un ratito vamos a estar con el sorteo del combo de Chivi Ray. 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Bueno, ahí vamos a estar obsequiándote un combo en un ratito nada más. Hola amigo, acá escuchando la mejor radio con mate y torta. Ah, todo junto. Torta de horno y torta frita. Ah, todo junto. Ah, vale todo. Saludo grande, Maca. Maca también, que a esta altura estaría doblando alguna listita a esta hora, ¿no? Qué tiempos aquellos. Lindo haberlo vivido para poderlo contar.
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música del español que va a estar en Uruguay en el Antel Arena. Lo chequeamos hace un ratito. Y yo creo que de acá para adelante, también lo de No Te Va a Gustar, para que no se nos enoje Mauricio, creo que es lo mejor que se viene

0: mate. Creo que está tomando mate y está cumpliendo con la ley. Así que bueno, bien, Juli, te mandamos un saludo muy grande. Muchas gracias por la compañía. Nos vamos a ir hasta Centenario. Y a mí me gusta cuando mandan audios, así yo me puedo tomar un matecito. Ahí está la chica de Centenario. Estamos hablando de nuestra amiga Ana. Hola, Ana.
1: Buenas noches, Matías, ¿cómo estás? Esta noche,
0: ¿cómo estás?
1: Jueves que se presenta hermoso, porque está lindo, está frío, está medio gris, pero lindo. Le mando un saludo grande a los escapados, que tengan una linda noche. Y bueno, acá estamos con la ley activada y que mejor que escucharla a 104.1.
0: No hay otra, Escape
1: Mix,
0: no hay otra.
1: La voz del conductor Matías Luján.
0: Algo le queda a todos.
1: Saludos grandes para todos, que anden bien, chau, chau.
0: Vamos, bueno, sí, se escucha con mucha energía, Ana, ¿no? Ya no puedo. Y eso nos alegra un montonazo. Bien, Ana, muchas gracias. Como una novia. Gracias por acompañarnos en esta noche fría.
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0: Hay noches frías y otros que dicen que sus días son fríos. Las copas ayudan, pero sigue sufriendo igual. Cantan los chicos de la misma cuadra.
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0: Tenemos una nota de voz. ¿Quién anda por ahí? ¡Pablo! ¡Uy, Pablito! ¡Hola!
1: Bueno, mate, bueno, mate. ¿Cómo está por ahí, Matías?
0: ¿Cómo le va?
1: Amarillo, un abrazo grande, Negro Pablo, por acá.
0: Vamos, el Negro Pablo.
1: Un abrazo para el equipo. Para Nicolás, para toda la gente ahí.
0: Muchas gracias.
1: Para Jessy.
2: A Calamaro.
1: Para Santi. Vamos arriba, con fuerza. Un abrazo grande para toda la gente ahí. Los operadores, todo ese equipo grande que está ahí.
0: Ah, hay un montón de gente acá.
1: Un abrazo, Negro Pablo, por acá, buen jueves. Vamos arriba. Estamos tomando algo, comiendo algo.
0: Bien.
1: Escuchando música.
0: Siempre, perdón, corte. ¿Siempre está tomando y comiendo algo a esta hora o puede ser que algún día emboquemos haciendo otra cosa? Adelante, Pablo.
1: Es ahí. Abundante. Vamos arriba. El Negro Pablo por acá.
2: Agotadísimo.
1: Vamos arriba, vamos arriba.
2: Dos fechas para ir.
1: Estamos acá. Estamos cenando ya. Estamos cenando.
0: Ah, cenando.
1: Temprano ahí. Un abrazo grande. Vamos que vamos. Arriba,
0: qué temprano. Bueno.